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1: Buenos días, Colón. Buenos días, buenos días, buenos días. Hoy, sábado 16 de mayo. Ya se fue mayo, ¿ok? Ya se acabó, literalmente, ya se acabó el mes de mayo. Buenos días a todos los que nos sintonizan, como siempre, todos los sábados en esta su radio revista Viviendo Más. Nosotros siempre estamos aquí compartiendo información positiva, información valiosa, tantas cosas que nosotros consideramos que el colonense necesita. Tú te metes a las redes sociales y tú encuentras, ya tú sabes, voy a hablar de eso, cosas negativas que están pasando. Sin embargo, el diario vivir del colonense no puede ser solamente a base de lo negativo. Hay muchas cosas positivas que se hacen, que pasan, que vienen aquí en Colón y que nosotros tenemos que darle mayor fuerza. Y Viviendo Más es una. Todos los sábados estamos aquí. Aquí compartiendo, haciendo entrevistas, docencia, trayendo gente que tiene mucha información para ti y son colonenses, la gran mayoría, o en su mayoría en el 99% son colonenses, que tienen algo bueno que decirte, algo que compartir contigo y eso es lo que busca y siempre ha buscado Viviendo Más desde el día 1. Este programa tiene 12 años de estar al aire. Entonces, Colón necesita que vayamos cambiando esa mentalidad de todo lo negativo que hay, que se ve en las redes sociales, los problemas. Sí, todos vamos a tener problemas, pero créanme, si nos enfocamos en lo positivo, y miren, y voy a hablar de algo que pasó en el Foro Internacional de Turismo de Colón, algo histórico, algo que nunca se había hecho en la provincia de Colón y que marca el inicio de algo valioso para todos los colonenses. Vamos a buscar la forma de sacarle provecho al turismo. Pero antes de continuar, yo solamente quiero decirle a ustedes que si aún no has agradecido a Dios por un momento o por un segundo de tu vida, el día de hoy, tómate un par de segundos, un par de minutos. Gracias, Dios mío, gracias. Gracias por la oportunidad de estar aquí. Gracias por mi familia, gracias por el trabajo que tengo, gracias por el trabajo que no tengo porque en algún momento me lo vas a dar, gracias por mi casa, gracias por mi carro, gracias por respirar. Señores, en este momento siempre lo sostengo. En el hospital hay gente luchando por su vida, gente luchando por su vida, gente enferma que no pensó que iba a pasar su sábado 16 de mayo en un hospital. No te voy a hablar de los que están privados de libertad o los que perdieron su libertad por malas decisiones, ¿ok? Porque son malas decisiones. Y también te puedo hablar de quienes están privados de libertad injustamente, porque la justicia es ciega. Buenos días a la Fundación de Etnia Negra. Un abrazo a toda la Fundación de la Etnia Negra, que este mes está celebrando con fervor, porque eso es patriotismo, con ese sentimiento humano. La celebración de la etnia negra, yo soy humildemente un abanderado, un reconocido por ellos. Vamos a tratar de participar en todas las actividades, así que gracias a ustedes por este reconocimiento. La verdad que me sentí muy honrado y me siento muy honrado de haber sido reconocido por ustedes para ser uno de los abanderados en este mes. Así que vamos a vivirlo al máximo, una experiencia más para este servidor de ustedes, servidor de la comunidad de Colón, la provincia, que muestra siempre gratitud hacia a todo lo bueno que pueda pasar acá. Entonces, usted aproveche para agradecer a Dios. Agradezca a Dios por todas las cosas que usted tiene. Hay gente que quiso cruzar al hoy y perdió la oportunidad de vivir en su 16 de mayo. Entonces, tenemos que ser agradecidos y también vivir. Las canciones lo dicen por ahí. Solo había que vivir. Vive todo lo que puedas. No es que vas a vivir siempre pensando en que no hay un mañana, porque sí nos toca vivir de una forma en donde nadie sabe si va a llegar el día de mañana. Lo más importante es disfrutar sin hacer daño a las personas. Entonces nuestro entorno siempre nos va a exigir y nos va a pedir eso. Y yo te puedo decir ahorita mismo, donde tú estás, hey, tienes problema, ¿sí? Y no lo vas a tener el día que te mueras. Mientras estés vivo, vas a tener problemas. Yo tengo una frase que no quiero compartir al aire porque es un poquito fuerte. Así mismo como la frase dice, un día a la vez, yo tengo la mía que dice un problema a la vez, ¿ok? Imagínate la palabra, ¿ok? Un problema a la vez. Trata de resolver los más sencillos primero y después te enfocas en el más fuerte o en el más grave. Pero no dejes de agradecer a Dios. Eres una obra, eres una misericordia de Dios, tu vida. Y si estás vivo, tienes un propósito de vida. Entonces, si estás vivo, busca ese propósito. Encuentra ese propósito. Encuéntrate a ti mismo. Pero no dejes a Dios por fuera. Tienes un proyecto. Tienes lo que sea. Pon a Dios por delante. Y te aseguro que se te va a cumplir. Pero ojo, en el momento que Él decida. No en el tuyo ni en el mío. Porque a veces nosotros nos desesperamos. Nosotros queremos respuesta ya. Nosotros queremos que un Dios nos diga ya a nosotros. Pero realmente nosotros simplemente nos toca esperar. Nos toca esperar y tenemos que ser pacientes. Saludos a toda la gente. Marinés, saludos, qué gusto. César Collins, un abrazo, brother. Entonces tenemos que concentrarnos siempre en saber esperar y tener fe. En tener fe de que las cosas buenas nos van a llegar, pero no en el tiempo de nosotros, sino en el tiempo de Dios. Entonces, yo les puedo decir algo a ustedes, y se lo dice un humilde pecador y un colorense que vive luchando y cogiendo golpe día a día. Sepa esperar su momento. Confíe en Dios, que las cosas buenas a veces tardan, pero llegan. Y disfrute, disfrute, porque a veces vivimos la vida esperando cosas que tal vez no van a llegar y dejamos de disfrutar cosas buenas que tenemos y no le prestamos atención por estar queriendo otras cosas o anhelando otras cosas que no merecemos, porque así se pasa la vida. Nos pasamos la vida queriendo tantas cosas, olvidando que tenemos algo bueno y no lo disfrutamos. Y se nos fue la vida y no disfrutamos lo que tenemos y tampoco recibimos lo que supuestamente creíamos que merecíamos. Entonces, abra los ojos, despierte. Despierte, sea agradecido. Aproveche lo que tiene en su entorno. No importa si su marido sea feo, abrácelo, béselo. Igual a su esposa, si usted, oiga, disfrute que la tiene. Disfrute que la tiene, disfrute en familia a sus hijos, con o sin. Disfrute a sus hijos de una forma u otra. Así es que siempre agradezca a Dios y créame que le va a ir bien. Ponga a Dios por delante y le va a ir bien. Entonces, esta fue parte de la reflexión. Tenemos mucha más información para usted. Hay algo que está pasando en Colón y quiero que los padres que están en sintonía me escuchen. Así es que manténganse en sintonía. Nos vamos a ir ahora con un cambio comercial y musical al mismo tiempo y vamos a regresar con más de Viviendo Más. Pero si usted es padre de familia y sobre todo de varón o de varones, escuche lo que yo quiero transmitirle a usted. Tenemos mucha información, pero hay un mensaje que le quiero mandar a todos los padres que son padres de hijos varones. Así es que nos vamos con un cambio y regresamos con más de Viviendo Más, porque Colón, tú lo mereces.
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1: Zoom. Yo le digo a ustedes, y me erizo cada vez que yo escucho ese tema, Semillita de Cultura. Eso fue un tema que compitió y la Rodríguez ganó, el Oti. O sea, hacía el Oti cuando se valoraba la buena música. Así es, cuando se valoraba la buena música. Y ahora se valora, yo no voy a decir nada porque me van a caer todos los fanáticos de Bad Bunny y de todo el estilo de la música nueva por ahí, que usted me disculpa, son chatarra, y no van a salir de Panamá si no cambian su estilo de cantar. Van a cantar en el gueto, van a sumar aquí, sí, bien, un ratito de eso funciona, sí, pero no mucho. Tienen que mejorar. Y una parte de eso, un mensaje de eso, es el Bosa. ¿Dónde está viendo el Bosa? El Bosa empezó cantando al gueto y jugándosela en el gueto y apenas cambió el formato, salió de una vez. Y la música del Bosa se consume a nivel mundial. Entonces, creo que es cuestión de cambiar. Pero este fue un tema, Semillita de Cultura, de Lalo Rodríguez, que en paz descanse. Que ganó así, y Puerto Rico también tuvo a Juan Manuel Lebrón con Represento, y Panamá también tuvo a Orlando Ruiz. Aquí nosotros siempre estamos metidos en el mapa, Panamá siempre está metido en el mapa, y es un honor que haya sido un colonense que haya estado siempre marcando en el mapa. Pero bueno, miren señores, yo quiero conversar y quiero que todos los padres que estén en sintonía me escuchen muy bien, y se los digo yo como padre de hijos varones. Estamos padeciendo de un problema o una ola delincuencial que está llegando o está agarrando a nuestros jóvenes, y esto está afectando mucho lo que... No voy a decir la imagen de Colón, ¿ok? No voy a decir la imagen de Colón, porque en este momento no es un tema de imagen. Es un tema de realidad. Y más que la imagen, me preocupa la vida de nuestros muchachos. Todos están conscientes de lo que sucedió en San Judas hace unos días atrás. Una promesa en el baloncesto, un niño, porque puedo decir que un niño, perdió la vida frente a un ataque armado. Y lo que se rumora y se especula, ¿no? Porque obviamente nadie tiene la versión correcta, solamente la justicia, que le toca hacer su trabajo, es que fueron otros menores de edad también. Entonces, usted que tiene sus hijos, no lo suelte a la calle. No suelte a sus hijos a la calle con eso de que el tiempo cambió. Que el tiempo cambió. Que las cosas ahora son diferentes. No le dé sus hijos a la calle. Se va a lamentar. Se va a lamentar mucho. ¿Y usted sabe por qué? Porque muchas veces sus hijos no están en problemas, pero sus hijos conocen a alguien o parquean con alguien que sí está en problema. Y a veces ese amigo de su hijo tampoco está metido en problema, pero tiene un amigo, tiene un primo, un pariente cercano que está metido en problema. Y cuando todos están parqueando juntos y viene la hora del atentado, la bala no tiene ojo. Ni son balas inteligentes, de que esta bala es para fulano o esta bala es para sultano. Ahí le va a tocar el que esté al lado, cerca, frente, en el trayecto de la línea de fuego, como se puede decir técnicamente. Cuando tú estás en la línea de fuego, tú eres vulnerable 100%. Te puede tocar a ti, a como le puede tocar el que está al lado o al atrás. Entonces, nosotros no podemos soltar a nuestros hijos. Yo quería hablar, porque aquí hay un segmento, hablar de los localizadores GPS. Y créanme, y lo digo con mucha naturalidad, mis dos hijos tienen localizadores, para que a mí no me echen cuenta de dónde ellos están. Y eso está en el celular, sencillo, en el celular. Hasta en el scooter tienen localizadores. No saben cómo encontrarlo, cómo quitárselo. Yo sí sé cómo los puse. Pero yo sé cuando ellos se mueven. Eso no va a decir, o quiere decir, que ellos están protegidos al 100%. No, porque el único que puede proteger a nuestros hijos se llama, o es Jesucristo, el Dios Todopoderoso, que Él lo puede hacer todo. Nosotros solamente somos padres, ¿ok? O papás. Fuimos encomendados a ser padres de algunas criaturas. Pero el único que puede permitir o no que nuestros hijos no se encuentren en situaciones difíciles o hasta duras es Dios. Sin embargo, en la misión que nosotros tenemos como padres es velar por ellos. Ese fue el mandadito que nos dieron a nosotros, la función, o sea, encomendado, haz esto. Y nosotros no podemos abandonar. Y con esto no quiero juzgar a ningún padre, porque no quiero que ningún padre se sienta juzgado ni tampoco aludido, porque no somos perfectos. Ser padre no vino con un manual bajo el brazo, o vino con un manual, diga, tú vas a ser padre. No, para nada. Y cada hijo es diferente, completamente diferente. Y tienes que criarlo de formas diferentes por sus personalidades diferentes. No puedes compararlos. No hay manera de compararlo. A veces, a lo interno, sí, para que hagas un balance. Pero no puedes decírselo a ellos tampoco. ¿Por qué tú no eres como tu hermano? No. Y denle la vuelta, porque obviamente puede suceder. Y usted le puede decir a su hijo, oye, recuerda que detrás de ti viene tu hermano y tú eres su ejemplo. Y te hago una pregunta, ¿a ti cómo te gustaría que tu hermano fuera igual que tú o mejor que tú? Entonces, si tú te comportas mal, él se puede comportar mal. Entonces, si tú quieres tanto a tu hermano y tú amas tanto a tu hermano, dale un buen ejemplo. Ya, eso no es que lo estés comparando, solamente le estás diciendo que su hermano quiere o puede ser como él. Pero tenemos una juventud que se nos está perdiendo. 15, 14, 17 años. No, ya hay que hacer algo y tenemos que trabajar nosotros como padres. ¿Okay? Como padres tenemos que trabajar. ¿No se acuerda que antes se le ponía hora a los pelados? Tienes que entrar a cierta hora. Tienes que estar a tal hora. Y si tú no estabas, tu mamá te podía decir, o tu papá, tiene que estar a las 7. Tú tienes que estar ahí 5 para las 7. Como tú estuvieras a las 7 y 5, a las 7 y 10, eso era palo, golpe. Y ustedes disculpen a los psicólogos que saben que su plan no va hacia esto. Yo simplemente estoy rememorando lo que pasaba. Y aquí estamos. Aquí estamos. No nos ha pasado absolutamente nada. Había que estar a las 7. Y había que estar a entrar al punto. El que llegaba después ahora tenía problemas. Totalmente, cuando venía la propaganda de Galletita Pascual a dormir. O sea, a las 8 de la noche, 7 y media, 8 de la noche, había, imagínense que hasta la televisión ha cambiado tanto que la televisión tenía una, su programación decía, era la hora de dormir de los niños. Ya los niños 8 de la noche estaban durmiendo. Ahora tenemos niños 10, 11, 12, 1 de la mañana en el tablet, en el iPad, en el celular, viendo el video de YouTube, viendo cualquier cantidad de pendejadas y basura que hay en las redes sociales. Basura que contaminan su sana mente. Su sana mente. Entonces, este tema no solamente viene y es parte del gobierno. El gobierno tiene que hacer un trabajo. Sí, sí, tiene que haber un trabajo de prevención en las escuelas. Tenemos a los muchachos casi 8 horas al día en las aulas de clase. Vamos a trabajar en la prevención, valores, principios. Hay empresas como SCA Marine Meat que nos patrocina a nosotros, que crea un torneo de baloncesto con principios y con valores. Pero no es suficiente. No es suficiente. Tienen que sumarse muchas más empresas y el gobierno también tiene que tomar control o cartas en el asunto. Y no es que la gente vaya a decir, ¡ay, que hay que ponerlos presos! ¡Hay que ponerlos presos! Porque entran presos, o entran, quedan presos y salen mucho peor. Salen mucho peor, porque allá adentro tienen que volverse gangsta o tienen que parar firme para que no lo cojan de pendejos, para que no lo conviertan en la Whirlpool, que no lo pongan a lavar ropa. van a lavar ropa. Ya por lo menos los códigos cambiaron. Y ustedes saben, y el que me está escuchando sabe que yo le estoy diciendo. Ya antes tenían miedo de que le hicieran algo y que afectara su hombría. Ya eso no pasa. Allá entra otro código y hay otro tipo de línea de respeto. Sin embargo, la vida tú no la puedes pasar adentro y tan joven, privado de libertad, perdiendo tantas oportunidades. Tenemos que cuidar a nuestros muchachos. Si tú no cuidas a tus hijos, la vida te va a dar una lección. Una lección bárbara que a ti no te va a gustar. Entonces te toca a ti como papá y como mamá. No me vengas con eso de que tú eres madre soltera. Párame eso. Yo conozco bastante mamás solteras que han cogido a sus hijos y lo han llevado de la mano a hacer algo bueno para este mundo. No me vengas con eso de que no, porque no, señor, no sueltes a tus hijos. No me vengas con esa excusa de que el sistema. No, conozco muchísimos casos de padres y sobre todo madres solteras que se la tienen que rifar y que reconozco todo lo que hacen, pero están pendientes de sus hijos y no se lo dan a la calle. No se lo dan a la calle. Una vez que se lo deja a la calle, ya perdiste. Perdiste como mamá. Perdiste como persona. Porque regalaste a tu hijo. Regalaste a tu hijo a la calle. Lo adoptó una pandilla y le dio el cariño que tú no le diste. Le dio el supuesto amor que tú no le diste. Lo engañan. Lo enredan. Y quedan los pelados delinquiendo. Ocultando una falsa hombría detrás de una pistola. Y es triste porque estamos hablando de pelados con mucho futuro. Pelados con mucho futuro que deberían estar pensando en estudiar, en ser algo. En ser algo en esta vida. Entonces, ¿cuántos jóvenes o cuántos adolescentes más tienen que morir? Tú te tienes que dar cuenta y los tiempos cambiaron. Antes, o sea, cuando había un peladito que era maleante o que quería ser maleante y estaban los maleantes en la esquina, cafá, coge tu cafá, vete para la casa. Tú no puedes estar aquí. Habían códigos. Vete de aquí. Tú no puedes estar aquí. Vete. No, vete, vaya para la casa. Entonces los maleantes eran otro tiempo, eran otra mentalidad. Pero bueno, entraron leyes que comenzaron a flexibilizar algunas decisiones o conductas y se le dio paso a que la parte no tan buena le hicieran los pelados. Entonces, ¿hasta cuándo? Los muchachos deben de bajar ya. O sea, yo a veces quisiera entender qué pelean. ¿Qué pelean? No sé, ¿qué pelean? Pero usted esté pendiente de sus hijos, cuide a sus hijos. No deje que sus hijos anden a altas horas por ahí. Si usted sabe que el área está caliente, recoja, pasa para adentro. Es mejor que su hijo esté bravo con usted. Escúcheme, es mejor que su hijo esté bravo con usted a que usted quede llorando. A que usted esté llorando en un hospital. En las afueras de un hospital. Son decisiones que duelen. Ey, cuiden a los pelados. Que tú te vas a cortar el cabello, tú vas a la barbería de día. Tú no vas a una barbería de noche. No, que vaya a la, porque barbería de noche es parking. Vaya a la barbería de día. Que si el barbero está caliente, o sea, y yo no le digo porque uno siempre tuvo la oportunidad. Y yo, pelado, fui a cortarme el cabello en el barbero que estaban calientes. Pero cuando uno está pelado, tú sabes que esos son los barberos de la. Vamos a hablar como colonense. Barbero de la vaina. Y tú quieres llegar y tú quieres parquear. Y tú quieres ser parte de eso. Nada más para decir, yo me corto el cabello ahí. O tú sabes que el pelado está caliente. ¿Para qué vas? No vaya a la barbería. O cuide a su hijo. Que no vaya a una barbería si el barbero está caliente. Y si no, que vaya de día. Pero tienes que cuidar a tus hijos. Cuídalos. Yo no soy el papá perfecto tampoco. Yo trato de hacer lo mismo, trato. Vuelvo y lo repito, el único que puede evitar que algo nos pase es Dios. Pero cada padre tiene que hacer o dar una cuota de sacrificio por sus propios hijos. Ya te digo, ¿Qué tú prefieres? ¿Que tu hijo esté bravo contigo? ¿Bravo contigo? ¿O tú estar llorando en un cementerio? ¿Estar llorando para formar una fila ahí en el cool storage? ¿O para estar llorando en un hospital? Dime qué prefieres. ¿Cuál de los tres llantos prefieres? ¿O que él esté bravo contigo porque tú lo cogiste y tú lo encerraste? Tú no vas a salir aquí, tú no te mandas. Y punto. Y punto. Que no debería existir que ningún papá, que ningún hijo denuncie a un papá. Porque lo tuvieron que rajar porque se puso fresco porque quería ir para la calle de noche. Eso no debería existir, eso existe. Tristemente eso existe. Y ahí respeto mucho el trabajo de los psicólogos. Usted sabe que los psicólogos no creen en la correa y eso, y ellos tienen una estrategia para trabajar y se reconoce porque es muy valiosa, pero hay momentos en donde tienes que usar la fuerza para que él entienda que tiene que respetar. Para que entienda que hay líneas que tiene que respetar. Entonces tenemos pelados que no respetan. Pelados que creen que se le pueden parar a la mamá, se le pueden parar al papá y le pueden dar tac. Y pues, no, esto no es así. Y este mensaje también va para los pelados. Honrar a tu padre y a tu madre. Por todas las cosas. Escucha a tu papá. Escucha a tu mamá. Sé obediente. El niño o el hijo desobediente paga consecuencias duras y fuertes. Presos. Hay bucos que se arrepienten de no haber escuchado a su mamá y a su papá. Hay bucos manes que están privados de libertad. Que hoy día lo dicen: me arrepiento de no haber escuchado a mi viejo o a mi vieja. O a mi tío o a mi tía, a mi padrino, a mi abuelo, a mi abuela. Lo dicen. Porque allá entre manes que están conscientes de las cosas no tan buenas que han hecho. Y reconocen algunos de sus errores. Y muchos de ellos dicen: sí mismo, me arrepiento de no haber escuchado a mis viejas. Tal vez yo no estuviera aquí si yo hubiera escuchado a mis viejas. Tal vez si yo hubiera escuchado a mis viejos, yo no estuviera aquí. Entonces, tú que puedes escuchar a tiempo todavía, o que estás a tiempo escuchando a tu mamá o a tu papá, obedece. ¿Acaso? Respeta y no te metas en problemas. Ve a estudiar, ve a jugar fútbol, baloncesto, algo. No andes buscando lo que está quieto. Ya no hay Batman. Ya no hay Superman. Aquí nadie cree en nadie. Aquí cualquiera va para el cuero y va de frente. Ya nadie le tiene miedo a nadie. Evite problemas. ¿Te pisó? O sea, compa, tranquilo, dale. No pasa. No, que me pisó mi zapatilla, que son una Jordan. Ey, tú la puedes limpiar. ¿Qué mejor? ¿Limpiar tu zapatilla o recibir dos balazos por una pelea sin necesidad? Entonces, tenemos que cuidar a nuestros hijos. Y yo siempre se lo digo a los padres y a mis familiares: el día que usted vean a mis hijos en un peligro y usted no me diga, vamos a pelear. Vamos a tener problemas. Como familia vamos a tener problemas. ¿Por qué? Porque yo no soy el papá que se va a hacer la vista gorda cuando tú me dices a mí que tú estás viendo a mi hijo que está en un peligro. Al contrario, me estás ayudando. Me estás ayudando. Me estás advirtiendo de algo que le puede pasar. Entonces, si usted ve al hijo de un amigo o de un vecino, alerte, llame a la policía o llame al papá, llame a la mamá. Y si no, llame a la policía. Evite que ese vecino o ese papá que usted conoce se ponga la mano en la cabeza. Pero si usted dice: ay, no me importa, yo no me voy a meter. ¿Qué tal si puede ser a tu hijo el día de mañana? Que sea que esté en el parque en la esquina y comiencen a soltar un par de pepazos y le pegue a él. Tenemos que cambiar nuestra forma de pensar también. Ay, que si no es mi hijo, porque mi hijo. Tú puedes criar a tus hijos entre cuatro paredes y puedes darles principios y valores. Pero ellos no se van a quedar en esa casa. Ellos van a salir y van a compartir con una comunidad y con unos jóvenes que si están enfermos, te lo pueden contagiar. Entonces tú puedes decirme todo lo que tú quieras. No, que ellos también entran a mi casa, que ellos no salen. Tienen que salir porque ellos presos no son. Salen a la escuela, salen a la tienda, salen al mini super, salen a hacer algo. Y en ese momento pueden ser presa de cualquier cosa no tan buena. Entonces dejemos la indiferencia a un lado. Comencemos a cuidar a los muchachos. Usted está viendo que pelota, llame a la policía. Llame a la policía. Alerta a la policía para que la policía dé su ronda. Para que la policía dé su ronda. Él pasa el carrito y ya todo el mundo. ¿Usted se acuerda antes cuando habían las famosas batidas? O sea, los carritos se metían a la barriada y se llevaban a los pelados un rato. Ay, ay, ay, después el papá iba a buscar. Y cuando el papá tenía que pagar para sacarlo, son una tanda de golpes que te daban, porque son 30 palos menos en la quincena. Para el súper o para la comida. Para irte a sacar a ti. Ah, pero tú haces eso, todo el mundo. No, la policía es mala, la policía que lo di en estos días. No podemos ver a la policía como el enemigo. Que la policía tiene que mejorar algunos procedimientos. Sí, siempre hay algo que mejorar. Procedimientos, sí, siempre hay algo que mejorar. Ahí yo tengo una conocida que me mencionó de un trato soez que le dio un policía en un retén. Tengo el nombre y todo lo demás. Te voy a ayudar a que haga los canales o para que mandes o pongas la denuncia correcta, porque no se puede hacer abuso del poder. No estamos a favor de abuso del poder. Cada uno tiene limitaciones y donde tú cruzas la línea del respeto entra mi derecho, ¿okay? Entonces cada uno tiene una línea que respetar, pero tampoco podemos ver a la policía como el enemigo. Porque la policía no es el problema. ¿Usted cree que ellos quisieran estar parados en retenes y quisieran estar corriendo por ahí y también expuesto a que les metan ahí un balazo? No, ellos no quieren eso. Pero es lo que hay. Es lo que hay. Y si echamos el caso para atrás y veamos el origen. Padres que dejaron a sus hijos en brazos o en las manos de la calle. Cuida a tus hijos. Yo lamento mucho y le mando un fuerte abrazo a cada uno de los padres que ha perdido a un hijo de una forma triste, de una forma violenta. Dios le dé ese bálsamo que necesitan, porque perder a un hijo no es fácil. Existe perder papá, huérfanos, ¿sí? Pero perder un hijo no tiene nombre. Perder un hijo no tiene nombre. Y así no está el diseño de la vida, ¿ok? Porque el diseño de la vida es que los hijos entierran a los padres. Así mismo como los padres entierran a los abuelos. Ese es el diseño de la vida, no al revés. Y cuando un papá pierde a un hijo, es como que lo perdiera todo. Es como que lo perdiera absolutamente todo. Entonces, cuidemos a nuestros hijos. Cuidemos a nuestros hijos. Es el mejor mensaje que le puedo mandar a ustedes. Porque igual trato de ponerlo yo en práctica. No soy papá perfecto, pero trato de cuidar a mis hijos. Trato usted también de cuidar a sus hijos. No se los dé a la calle. Y ya se lo digo. No me venga que porque usted es mamá soltera. No. No. Yo conozco muchas mamás solteras que han batallado con sus hijos. Y hoy día son personas de bien, trabajan, tienen su trabajo. Nosotros no queremos que tu hijo sea un LeBron James. Si lo puede ser, perfecto. Qué bien, un Messi, perfecto. No, que sea alguien de bien, que respete las leyes, las reglas y le va a ir bien en la vida. Entonces, cuidemos a nuestros hijos, cuidemos a nuestros muchachos, cuidemos nuestra juventud. El futuro de Colón está muriendo temprano y tenemos que evitar eso. Procuremos que el futuro de Colón no muera temprano. Están muriendo antes de los 18 años de edad, antes de los 16. Cuidemos el futuro de Colón. Vámonos con anuncios comerciales de nuestros patrocinadores. Nos vamos con más salsa y regresamos con más de Viviendo Más, porque Colón, tú lo mereces. Buenas noticias.
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1: Estamos, yo cada vez que escucho ese, la versión, segunda versión, eso fue creo que en Colombia, Renta de Amor en Vivo, de Luisito Carrión, siempre la disfruto. Pueden buscarlo en YouTube, es un salsón, es un bandón, y tiene un bajo. Ese tema tiene un bajo sabroso, que si tú tienes en el carro o en la casa, tiene un buen equipo de sonido, cuando tú escuches, ey, a disfrutar. Y esa vaina es para mover los pies. Pero bueno, estamos de vuelta. Estamos en el mes, de la etnia negra. 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Así que vengan a Colón. 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Vengan a Paltón. A disfrutar el mes de la etnia negra. El mes de la etnia negra es un mes para recordar, ¿ok? Para recordar y para no olvidar nuestras raíces, ni lo que somos. Todos tenemos descendencia afro. Todos. Vayan a buscar. Por ahí yo dije en estos días, nada más para reforzar, he visto bastante gente que ha comenzado a hacerse un test, que anda por ahí, no sé si en internet, pero venden. Y te mandan y te hacen el test. Mandan los resultados, las pruebas. Y te dicen que tiene familia en África. Que tiene familia en toda parte del mundo. Pero siempre está la sazón. La sazón del negro metida en el paquete. Así es que estos días hablaba con Gilberto Toro. Y cada vez uno aprende más. Y decía Gilberto Toro que su lucha estaba por no utilizar aguas negras cuando son aguas sucias. Aguas sucias o aguas servidas. Y es verdad, es mejor decir agua servida que agua negra. ¿Por qué hay que asociar lo sucio con lo negro? No, el negro no tiene nada que ver con lo sucio. Absolutamente nada. No tiene nada que ver. Entonces, son cosas que se han repetido en el tiempo. Una vez aquí, Jessica casi me mete un paraguaso. Cuando por mofa, por relajo, y que ay, va a adelantar la raza. Son cosas que siempre se repetían y no es un tema de racismo, pero son expresiones que de repente pueden incomodar o duelen. Y hay que evitarlas. Y no hay ninguna raza que adelanta, aquí todos somos iguales. Pero esas expresiones que siempre se utilizaban suenan a algo de racismo. Así como también aprendí que uno cuando veía a los originarios o a los indígenas, uno le dice que no, que el indio, no es indio, ¿ok? Indígena, originarios. Entonces, cada uno va respetando o exigiendo respeto hacia su etnia, hacia su raza, y así debe y tiene que ser. Todos tenemos que respetarnos y todos tenemos que quedarnos. El indio es el que es hindú, originario de la India o que tiene descendencia india. en este caso, ¿no? Entonces, igual, como la mala expresión de que no, cuando vengan los de Estados Unidos, que son americanos, no, americanos somos todos los que viven en América. Ellos son norteamericanos. Norteamericanos, si lo quiere decir, pero americanos somos todos. Yo no voy a decir tampoco que yo soy un americano central. Eso no cae. Yo soy un centroamericano, tal vez. Centroamericano, ya, suramericano. Pero aprendamos a ir educándonos igual. Yo también aquí hice por joder a Jessica nuevamente el tema del el colonense o la colonense o la colonensa. No, es la colonense. La colonense o la colonensa. No, es la colonense. Tenemos que darle la expresión correcta de los gentilicios.

el honorable Diógenes Galván, estuvo también la administradora de la Autoridad de Turismo, Gloria de León, y también el diputado Roberto Zúñiga. Todos hablaron de turismo. Jan Decor estuvo una participación muy interesante. Jenny, el triste Jenny, mi amigo y mi querido Julián, tan irreverente como siempre, dando en el clavo de su forma especial y peculiar de hablar, que siempre le digo a él que su forma de hablar es tan particular que a veces yo quisiera tener ese mismo deseo de poder hablar así, pero no puedo. Y él habla tan directo y eso no quita que él transmita de que nosotros tenemos un problema y que tenemos que despertar y que tenemos que entender que somos nosotros los que debemos cambiar. Entonces, Julián, a la hora de hablar, tiene una naturalidad y utiliza las palabras tan colonenses de una forma que nosotros a veces... El que no lo entiende o no le presta atención, hay una verdad oculta detrás de su palabra, y tal vez ni siquiera oculta, es una verdad directa de que nosotros tenemos que accionar. Gracias, Julián, por participar, gracias por acompañarnos. Miren, hubo de todo en el foro. Tuvimos invitados internacionales, uno de México y otra de Colombia, de Cartagena, en Cuba Tour. O sea, vino un mexicano a decirnos a nosotros que nosotros podemos sacarle provecho al turismo. Imagínense, ustedes saben cómo está México y qué pasa en México. Y México explota el turismo. Entonces nosotros tenemos que explotar el turismo. Hay cositas negativas pasando, pero paralelamente las cosas positivas se tienen que dar. Y nunca vamos a encontrar el tiempo perfecto para empezar. Por eso hay que empezar ahora, ya, ahora que hay vida, que hay salud, hay que empezar. Ay, no, que yo voy a esperar. No, el tiempo perfecto para empezar nunca lo vas a tener. Tienes que empezar ya. Entonces el foro buscó transmitir este mensaje a nuestros jóvenes, a todos los profesionales de turismo, a todos los que participaron, a todos los patrocinadores. Muchas gracias. Muchas gracias por respaldar esta iniciativa. Este es el primero de muchos. A todas las autoridades que nos acompañaron. La verdad que complacido estamos de que haya sido así. El foro estuvo muy, muy, muy interesante. Vayan a las redes sociales, vayan a ver pequeñas cápsulas. Y por ahí, en la red de APED y en la red mía personal, @DominicoMedina, vamos a publicar un par de videos para que vean el contenido del foro interesante que se tuvo en Colón. En Colón no todo es malo. Aquí pasan cosas buenas y los buenos tenemos que accionar. Y miren, decía Julián, porque era una manera de reflexión, y decía Julián, y no lo voy a decir porque si es una analogía o no. El fin de semana que fue Sabores de Colón, hubo un hecho delictivo o de violencia que enluteció a alguna familia o algunas familias, y eso no se sintió tanto porque era tanta la bulla que estaba haciendo Sabores de Colón, o de que la gente estaba emocionada por la comida colonense y viendo la actividad, que nadie se enfocó en lo negativo. Entonces, eso quiere decir que mientras más personas hablen de lo positivo, lo negativo no se va a percibir tan fuerte. Chiriquí tiene problemas de delincuencia, para que ustedes sepan, y bastante. Y eso no se percibe porque ellos lavan los trapos en casa. No quiere decir que se va a tapar el sol con un dedo, pero se le da otro manejo a la información. Pero aquí todo el mundo corre a grabar y a subir a las redes sociales para tener la primicia por los likes. Esos son los periodistas, los reporteros caseros que andan por ahí y suben cualquier cosa y no sabe que le hacen daño a su propia provincia. Así mismo. Y le hacen daño a su propio entorno. Entonces, tenemos que empezar a creérnosla. Tenemos que darnos a respetar y ser orgullosos de lo que tenemos. Tenemos mucho potencial en el turismo. Tenemos mucho de todo, con demasiado, que tenemos que aprovechar y sacarle a Colón para que el turismo sea una forma de vida. Una forma de vida.

0: vida para cualquiera aquí. Cambiemos la forma de pensar y créanme que vamos a tener mejores días en nuestra bella y amada provincia de Colón. Pero sí, muy bueno el foro, muy bueno el foro y esperamos. Vamos a hacer, mientras Dios nos dé vida y salud, vamos a seguir trabajando. Mire, y yo se los digo también. Vienen los premios Aspinwall. Prepárense. Colón también va a tener su gala. Su gala para tener y para premiar a todo el colonense que hace algo bueno. Vamos a buscar nuevos líderes. Vamos a buscar nuevos colonenses que brillen y que salgan a las redes sociales a transmitir lo que hacen y a transmitir esa buena vibra. Porque hay muchos héroes anónimos por ahí. Muchos héroes que hacen tantas cosas por Colón y que porque no son taquilleros o porque no manejan redes sociales, nadie los puede conocer. Bueno, nosotros vamos a darlos a conocer. Hay un proyecto que se llama los premios Aspinwall o los Aspinwall Award. Y ahí vamos a reconocer al taxista del año, al emprendedor del año, al educador del año, al mesero del año también, a ese que da buena atención en un restaurante, que te cambia la vida cuando tú llegas triste a un restaurante y te atiende con una sonrisa. Él también merece un reconocimiento. Al que vende mango, al que vende pastelito plantintá por ahí. ¿Por qué no también al DJ, al locutor del año? Todos colonenses. Al deportista del año, al que hace algo por el deporte y que mantiene la bandera de Colón en alto. Todos merecen ser reconocidos. Y los premios Aspinwall buscan esto. Es un proyecto que está haciendo Viviendo Más, que está haciendo Marbella Estéreo, la Asociación Panameña para la Promoción de la Cultura también, otra ONG que se suma, y en el camino van a haber otras. El Centro de Arte y Culturas también nos brindó la oportunidad y el espacio. Esto va a ser algo bien grande, ¿ok? Una gala en Colón nunca vista. Así que prepárense, porque ustedes van a tener que nominar. Y así va a ser la dinámica. Si usted conoce a alguien que deba ser reconocido, nomínelo. Hay un jurado que va a evaluar a los tres finalistas. Pero usted nomine. Si usted conoce que su vecino merece ser reconocido, nomínelo. Si usted conoce su compañero de trabajo, o usted, nomínelo. Créame, vamos a buscar nuevos líderes en Colón. Colón necesita un liderazgo compartido, no de una sola persona, ni de dos, ni de tres personas. Aquí todos debemos y podemos ser líderes. Y todos deben tener la misma oportunidad. Entonces vamos a utilizar la misma estrategia y la misma herramienta. Así es que prepárense, los premios Aspinwall o los Aspinwall Award. Y ya ustedes saben por qué el Aspinwall. Porque así era que se llamaba Colón al inicio, antes de llamarse Colón. Y vamos a hablar de cultura también. No podemos olvidar de dónde venimos, ni de dónde somos, y cómo arrancamos y cómo empezamos. Así es que esto es un proyecto de Marbella Estéreo, de Viviendo Más. Prepárense, va a estar sumamente interesante. Los premios Aspinwall Award. Y ya tenemos, y ya está en proceso para registrarlo, para que usted sea, porque también hay bastante baita que te copian la idea, que se te llevan la idea, y después ellos creen que son de ellos, y no son de ellos, ¿sí o no, doña Cañex? Los baitas sobran. Así que los premios Aspinwall van a hacer la diferencia en Colón. Vamos a levantar el autoestima y vamos a levantar el orgullo de ser colonense. Queremos que te sientas más orgulloso de lo que puedas estar o lo que puedas ser de ser colonense. Así que prepárate. Nos quedamos sin tiempo y esto ha sido todo por el día de hoy. Nos vemos el próximo sábado con un programa similar o mejor de esta tu radio revista Viviendo Más. Recuerda seguirnos en nuestras redes sociales @Viviendo Más. arroba Viviendo Más. Síguenos en las redes sociales, arroba Viviendo Más. Pronto vamos a tener unos premios para todos esos seguidores que tenemos en la cuenta de Viviendo Más, arroba Viviendo Más. Síguenos pronto en nuestras redes sociales porque vienen premios. Tenemos una actividad con la emisora también. Ahí estamos trabajando con el señor Irving Edmond Harris Williams. No sé por dónde anda el caballero ese, pero bueno. Tenemos un par de actividades interesantes, así es que pendiente a las redes sociales de Viviendo Más y también al canal de YouTube de Marbella Estéreo, Marbella Estéreo Oficial. Pendiente al canal de Marbella Estéreo y pendiente a las redes sociales de Viviendo Más, arroba Viviendo Más. Colón, te deseo un bonito fin de semana. Disfruta en familia. Date tu vuelta por Atlantic Plaza para que puedas compartir con la Fundación de la Etnia Negra y con las actividades que van a tener y la comida sobre todo. Ya tú sabes, no olvides mi mensaje, cuida a tus hijos, cuida a tus hijos, cuídalos, no se los des a la calle, no le des tus hijos a la calle. Nos vemos el próximo sábado con un programa similar o mejor, porque Colón, tú lo mereces.
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0: 12 mediodía con 3 minutos, Colón. Sean todos bienvenidos a esta tremenda programación retro merengueando. Les saluda Regino Holder. One more time, una vez más en la cabina de los 104.3 de Marbella Estéreo. Listo y presto para llevarles a ustedes otra edición de esta tremenda programación denominada Retro Merengueando. Oye, ya estamos en cabina en espera de Rigoberto Hall y por supuesto Mauricio Enrique Quijada. Para llevarles a ustedes todas las incidencias de esta tremenda programación, ya por acá se encuentra nuestra coproductora Elisa Pacheco y también en espera de Rebeca de Quijada. Oye, recuerden, hoy tenemos los 25, 20 y 20, lo que ya de costumbre, ¿verdad? Para toda mi gente que sintoniza esta programación. 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Dos almuerzos para una persona, gracias al restaurante Doña Cruz. Sí, señor, usted no se la puede perder. Solamente con marcar al 441-1043. 441-1044. Desde ya está a su entera disposición para que usted pueda disponer de la misma y, por supuesto, anexarse a la lista que tenemos por acá. Así es que ya lo sabes, Colón. O si no, también está el 6397-3843. Ya estamos listos, Colón, para arrancar esta programación retro merengueando, una programación que te transporta a través del tiempo y te hará revivir, recordar lugares, anécdotas, de repente personas que usted tuvo por primera vez la oportunidad de bailar estos temas que vamos a programar en retro merengueando. Así es que sin más que decir, Colón, vamos a arrancar la programación, por supuesto, de esta manera.
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0: con la gran sintonía de Retro Merengueando. Retro Merengueando, te lo dice Eddie Herrera desde República Dominicana. Los quiero mucho. Un abrazo.
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0: Arrancamos de esta manera lo que es la programación retro merengueando color en el sábado ombligo del fin de semana. Con este clásico, por supuesto. Aramis Camilo Susana. Y dime que este tema no te trae a colación. Lugares, momentos, anécdotas. ¿En dónde bailaste esta canción por primera vez? Oye, qué ricura, sabrosura en el fin de semana. Susana. 10 minutos nos separa de las 12 de la tarde, Colón. Arrancamos formalmente esta tremenda programación retro merengueando. Y esta es la gente. Ya está la gente marcando, la gente pegándose a la señal de los 104.3 de Marbella Estéreo, marcando de igual manera el 441-1043-1044 o al 6397-3843. Tenemos el chat ya lleno, reporte de sintonía, mucha gente pegados a esta programación. Gracias, Colón, por preferirnos. Continuamos con más éxitos. Más de la programación, mientras usted sigue ahí pegadito a la señal de Marbella.
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1: Oye, qué caliente estoy, qué sabroso estoy. Caliente y sabroso. Oye, qué ricura. Saludo a los amigos del transporte.

¡Qué caliente estoy! Bonnie Cepeda. Eso es Retro Merengueando. Arranqueamos de esta manera la programación que te gusta, la programación que te acompaña los fines de semana en el tranque, en tu casa, en la esquina con los amigos.

0: Bonnie Cepeda, qué caliente estoy. ¡Wey! Siendo las 12 mediodía, 16 minutos, ya se incorpora lo que es la programación retro merengueando. Mi hermanazo Rigoberto Hall. Rigo, buenas tardes, ¿cómo estás?
1: Buenas tardes, Regino. Buenas tardes a nuestros oyentes de esta superestación Marbella Estéreo. La verdad que nos sentimos muy contentos y felices de estar aquí compartiendo con ustedes un sábado más de esta gran programación denominada retro merengueando. Gracias a cada uno de ustedes por la sintonía, pero siempre ante todo dándoles gracias al Todopoderoso por la oportunidad de estar aquí compartiendo con ustedes. Gracias, papá lindo, por el don de la vida que nos permite a cada uno de nosotros de seguir disfrutando de este hermoso planeta que nos ha regalado. Y oye, no vengo solo hoy, hoy vengo acompañado con una de las futuras
0: herederas
1: de la radio.
0: Ajá.
1: Hoy me acompaña acá mi querida nieta, primera vez junto a su abuelo en lo que es la transmisión de Retro Merengueando. Oye, ¿cómo te llamas? Buenas tardes, bienvenida a Retro Merengueando. Un mensaje para los oyentes, ¿cuál es tu nombre?
2: Mi nombre es Carmen Hall y hoy me represento en la radio Metro Merenguiano.
1: Así mismo. definitivamente Carmen Hall hoy presentándose por primera vez en Retro Merenguiano junto a su abuelito. Así que la verdad nos sentimos muy contentos recordándote 441-1043 y el 441-1044 son las líneas que tienes que marcar. Como bien dice Regino, los 25 y 2020 están ahí esperándote. Los premios para nuestras gentes y también los dos almuertos con cortesía de restaurante Doña Cruz. 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Regino,
0: ¿cómo no? Momento de irnos, Rigo, con un breve corte comercial. Cuando retornemos vamos a continuar con más de la programación retro merengueando. Usted recuerde, no toque ese botón y manténgase ahí pegadito. Y si aún no has tenido la oportunidad de anotarte, recuerda que también lo puedes hacer a través del 6397-3843. Nos vamos, retornamos en breve con más.

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0: Ahí estamos en el 441-1043-1044, Colón. Saludos a todas las personas que nos están sintonizando en estos momentos. Se acaban de pegar a la señal de los 104.3 de Marbella Estéreo. Bienvenidos a esa programación retro merengueando, Colón. El cielo como que quiere y no quiere. Yo te recomiendo que saques tu paraguas, ¿eh? Cualquier cosa puede suceder, ¿eh? Tócame, tócame, tócame el saxofón, bebé.
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0: Si te sabes el corito, cántalo.

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1: Definitivamente, señoras y señores, otro recuerdazo, otro tema para revivir, para disfrutar en este fin de semana, en esta programación retro merengueando. Tócame el saxofón, Fernandito Villalona. Oye, qué recuerdo aquello, Rigo. Dímelo.
2: Definitivamente, Regino Fernando Antonio Villalona Évora, mejor conocido como y apodado El Mayimbe, de República Dominicana. Definitivamente un gran artista que aún se mantiene en lo que son en los escenarios, un hombre que ha grabado más de 20 álbumes cuyos inicios en la música empezó pues cantando boleros y baladas, y definitivamente está al incursionar en el rango del merengue y la bachata, pues lo ha hecho súper súper bien, y es uno de los grandes íconos de lo que es el merengue, este gran artista Fernando Villalona. La verdad que nos sentimos muy muy contento, por lo menos que ustedes puedan recibir este tipo de éxitos, este tipo de cantantes que usualmente pues no han puesto a bailar en los años 80, 90, y aún lo siguen haciendo en el año 2026, porque el merengue no para. Así que la verdad que nos sentimos muy contentos, y sobre todo muy feliz aquí con mi asistente que tenemos aquí en la tarde hoy, recordando que las líneas que tienes que marcar para que te pueda ganar los premios, los 25, 20, 20, ¿cuáles son los números, Carmín?
3: 441-1043-4-1044.
2: Eso sí, 441-1043 y el 1044. Al igual, nos puedes escribir al 6397-3843 para que te ganes los 25-20-20. Y los almuerzos para nuestra gente cortesía de Restaurante Doña Cruz, el mejor sabor de Colón. ¿Qué buscabas tú? Dímelo, Negrito.
1: No, definitivamente también queremos aprovechar la oportunidad para saludar a todas aquellas personas que están vía Reload alrededor de todo el globo terráqueo en estos momentos, en sintonía de esa programación retro merengueando, los que esperan el sábado para sintonizar desde las 12 mediodía esta programación. Señoras y señores, nosotros vamos a continuar con más éxitos, más de la buena música a esta hora de la tarde. ¡Vámonos con esto!
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1: Palo con ella. Mucha gente cuando escuchaba esto y que palo con ella pensaban que era otra cosa. Cero violencia. El palo es un trago. Como suelen decir en República Dominicana, un palo es un trago. Le dicen así, palo. Así que no vayan a pensar nada malo, nada negativo aquí, cero violencia.
2: Estamos en las calles, la gente gozando.
1: 31 nos separa de las 12 mediodía, Colón. Estamos en la presentación de Retro Merengueando. Primero, señor Rigoberto Hall.
3: No, efectivamente,
1: palo con la chichi.
3: Palo con ella, definitivamente. Bueno, aquí recuerda que el palo, como dice Regino, es un trago. ¿Y cuánto trago? Bueno, hoy no está Mauricio para pedir los tragos.
1: Bueno, sí.
3: Hoy no está Mauricio para pedir los tragos. Así que me tocará entonces a mí pedir los tragos por él, ¿será?
1: Sí, sí, sí.
3: Los así tragos. Que definitivamente, y esto fue a cargo de los hermanos Payano Pérez.
1: Payano.
3: Payano Pérez, así se llaman los hermanos. Okay. ¿Pero por qué le dicen los Kenton? ¿Por qué se dicen llamar Kenton, Regino?
1: No sé.
3: No sabes. No. Bueno, se hicieron llamar Kenton porque fueron grandes admiradores de un artista. De un artista llamado Stan Kenton, en la cual desde niño pues ellos lo admiraban, este gran artista, y apodaron ese apellido Kenton, pero realmente artista, los nombres de
1: artista,
3: Luis.
1: Eso era un artista de
3: sí, que... Sí, exacto, el nombre de Luis y los hermanos es realmente Payano Pérez, y adoptaron el apellido Kenton. Claro, algo más comercial, y definitivamente pues que han hecho del merengue algo totalmente diferente, un estilo muy, muy dinámico de bailar, de vestirse. Trajeron muchas modas en momentos en que estaba la Kenton manía pegado, el corte Kenton. ¿Cuántos nos hicieron el corte Kenton aquí en Colón? Después, corte Kenton vino el estilo de los curling.
1: Claro.
3: Cabello mojado, lleno de grasa.
1: Ajá.
3: ¿Ah? Y definitivamente.
1: Que se sentaban en los sillones y mojaban.
3: Y te van palo, por el palo de verdad, para ensuciar los sillones ajenos. Ahí sí te van palo de verdad. No, y también, pues, la moda Kenton, los pantalones baggy, basta ancha. La verdad que, y también cuestionaron con lo que es el vestuario brillante. O sea, la verdad que impusieron muchas modas estos hermanos Kenton, encabezados por Luis Kenton, y la verdad que pues, es uno de los grandes orquestas de merengue de hermanos, cuyos proyectos también trascendieron muchos lugares, y la verdad que pusieron el merengue a otro nivel, como otras orquestas también nacidos de hermanos, en este caso también como los hermanos Rosarios, y otro más que definitivamente, pues... Boni Cepeda, que usualmente pues catapultaron el merengue a nivel internacional, pues, y Panamá, específicamente Colón, no fuimos ajenos a esto. Así que recordándole que la línea telefónica 441-1043 y 441-1044 te va a dar la oportunidad de ganar los
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3: son los premios de nuestra gente. 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Definitivamente, y también yo también quiero saber dónde tú estás, con quién estás, cómo la estás pasando en la tarde de hoy, con quién está acompañado, porque te quiero saludar. Y quiero arrancar mi bloque de saludo con María Avendaño del Rosario, Jorge Luis Arias, Ernesto López, Yesenia Soto, Elías de Frías, Pedro Montero y Carol Arias. ¿Dónde están ellos? Pues, ¿dónde? Claro que sí, en la Medalla Milagrosa, bailando, disfrutando, sudando el merengue que su antes se va a ofrecer Retro Merengueando. Así que a todos ustedes un abrazo, un beso para las damas y un abrazo para los caballeros. También seguimos saludos por acá para Clarisa, para el staff de Retro Merengueando, y un saludo para la señora Laura. Clarisa, un besote también para ti. Gracias por la sintonía, mami. Gracias por estar todos los sábados con nosotros. Al igual se unen a estos grandes saludos el par de hija y de mamá que nunca nos abandona, nunca fallan, siempre están con Retro Merengueando. Cristian Austin y su madre Bielka Carrión, al igual que Argeli de Cartagena y Eva de Kelly. Ustedes saben que está buena la hija, y también está muy buena la mamá, definitivamente. También tenemos saludos para Alfonso Trujillo, Stephanie Iturriaga y Stephanie del Carmen Quintero, que están reportando la sintonía, que están, empezaron a bailar y ya están sudados, ya están bien acalorados, pero con ganas de seguir disfrutando esta gran programación de Retro Merengueando. Regina,
1: ¡Cómo no! Vamos a avanzar con más de la buena música, más éxitos aquí en esta programación Retro Merengueando Colón. ¡Vámonos de esta manera!
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0: Definitivamente me sube, me baja, me sabe, me sube, me va y me sigue subiendo. ¿Y qué es lo que te sube a ti? Bueno, yo te hago que te sube y baje el merengue como tiene que ser, a otro nivel, como solo sabe hacer Retro Merengueando. Y este fue Fernando, mejor conocido, de repente todo el mundo ha sabido el tema de Musiquito, pero Fernando Graham Ortega, definitivamente más conocido como Musiquito, pues es un gran intérprete de la música, una voz muy peculiar, definitivamente inconfundible, y es uno de los grandes artistas del merengue que definitivamente pues ha puesto a República Dominicana también en el mapa con grandes temas como La Maleta, Yo Lo Coloco, una serie de temas que yo sé que muchas personas pues han retrocedido el tiempo en su memoria y han disfrutado de este gran artista dominicano, mejor conocido como Musiquito. ¿Y por qué Musiquito? Porque resulta que el tipo de pequeño estaba en la banda municipal allá en una de sus ciudades en Santo Domingo, y la forma peculiar como tocaba el redoblante y cómo se movía, pues la gente le gustó, llamaba mucho la atención cuando estaba desfilando, y definitivamente ese fue el nombre que le pusieron de pequeño, Musiquito, y así se ha quedado la música impregnada en grandes talentos de este caballero.
1: Es que regularmente, Rigo, así empieza la cosa. De chiquito tú vas viendo a tu hijo con cierta afinidad a la música, ya sea con instrumento musical, ya sea cantando, bailando, y por ahí se va. Y cuando tú llegas a ver, muchacho, pues le cuesta tanto cariño a eso que en el futuro tú lo ves pues ejecutando y dando a conocer ese talento como tiene que ser, de una manera u otra, ¿no?
0: Así mismo, así mismo. Así que el nombre real, Francisco Arturo Avelino García, mejor conocido como Musiquito. 43 minutos, están divorciando de las 12 de mediodía. Nosotros seguimos con más música y también con más complacencia, porque si tú quieres escuchar algo especial, simplemente nos marcas, nos llamas al texto, al mensaje, y con mucho te complacemos automáticamente. Y el siguiente tema es para complacer a un oyente que siempre, siempre está todos los sábados en sintonía de Retro Merenguear, nuestro amigo Javier Solanilla. Así que yo no sé qué le pasa, ahí se está pidiendo el doctor. Pues si te sientes mal, hermano, no te preocupes. No, pero ahí antes, está Unisalud.
1: 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Pero bueno, ya nos vamos con un breve corte comercial. Okay. Cuando retornemos, Rigo, vamos a avanzar con más de Retro Merengueando.

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0: Bueno, complaciendo a mi hermanazo Javier Solanilla, que está en este momento en sintonía, solicitando un doctor. Dice que quiere un doctor o quiere una enfermera que me examine el corazón. Ya me tengo un problema, tiene la señora ahí al lado así, ¿eh? ¿Tú quieres un doctor para qué? ¿Para qué tú quieres un doctor? Oye, continúa ahí pegadito a la señal, Colón. Porque recuerda los 25, 20 y 20 que son los premios para mi gente. Y por supuesto, dos almuerzos para una persona, cortesía de restaurante Doña Cruz. Dímelo, Rigo.
1: 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Este fue Fernando Antonio Cruz Paz, mejor conocido como Boni Cepeda. Oye, pero ¿de dónde salió el Boni, Regino?
0: Box Bunny.
1: Ok, según dice la anécdota, que eso se lo puso una novia que él tenía en su juventud. Dice que por sus dos dientes frontales prominentes, ella lo llamaba cariñosamente el Conejo Bunny.
0: Bueno, Box Bunny.
1: El Conejo Bunny, así que. Y el Cepeda, pues definitivamente, en honor a su mamá, la señora Ana Cepeda, quien también fue fue vocalista de la orquesta de Johnny Ventura en su juventud, y la verdad que una mujer que proyectó también mucho talento, y ya sabemos de dónde heredaron estos hermanos Bonnie y Richie talento. Este gran talento en la música. La verdad que igual son artistas que siguen manteniéndose después de más de cuatro décadas en los escenarios y definitivamente haciéndose notar con grandes éxitos recientes, y también ha tirado también no solamente el merengue, también le han tirado a la bachata, a la salsa. Hay una salsa en lo particular que me gusta también de él, que suena mucho hoy en día en la radio, y definitivamente gran talento es cantante, compositor, arreglista, un gran talento que posee este hermano Fernando Antonio. Oye, Cruz Paz.
0: Tenemos conocimiento que también participó en la orquesta de Wilfrido, ¿no?
1: De Wilfrido Vargas, claro, en su momento también. Otro en el proyecto, de los hijos del merengue. Ajá. Perdón, los hijos del merengue, los
0: hijos del rey.
1: Los hijos del rey, gracias. Y luego después se separaron de ese proyecto y junto con los Kenton crearon otro proyecto que no funcionó mucho, pero hubo un par de tiempitos ahí que tuvieron y le nominaron Bonnie con Kenton. Ajá. Bonnie con Kenton, nosotros aquí que Bon con queso, pero igual. Gran artista, definitivamente, este hermano Fernando Antonio Cruz Paz, Boni Cepeda. 54 minutos están separando de las 12 de mediodía, recordándole que puedes que marcar el 441-1043 y también nos puedes escribir el 6397-3843, porque también te queremos saludar, como en el caso a Bianca Pinilla, Raquel West, Zaira Murillo, Ariel Espinosa, Yosmeri Blanchard y Aldair Wilson, que están reportando la sintonía de algún lugar de la ciudad de Colón. Al igual también están reportando José Rodríguez, también dice que está en plena sintonía de Retro Merengueando. También tenemos saludos por acá para Salvador Camargo. Ahora quiere que también dice que lo complaga con el pilonero Pichoncito. Bueno, con mucho gusto ahora, Camargo, con mucho gusto vamos a complacerlo también a usted. También tenemos por acá saludos para Yuribet Torres y Biel Capinillo. Dice que están disfrutando del mejor programa en Colón de Retro Merengueando. Dice, saludos, buenas tardes, saludos desde Piña, ando con carrera por acá. Dice, quiero darle gracias por el premio de, me supongo, $20 que me gané con Unisalud hace 2 semanas. Puedo seguir participando. Oye, saludo para Valerio Sanjur. Y también dice, compláceme con una música de Juan Luis Guerra. Oye, bueno, no te preocupes. Para mí es un placer que tú siempre estés participando y que hayas sido uno de los tantos ganadores que hemos tenido acá de Retro Merengueando, cortesía de Clínicas Unisalud y Jal y Jal Corredores de Seguros. Regino.
0: Cómo no, tenemos por acá también reporte de sintonía para Eliska Walters, quien se encuentra disfrutando también de lo que es la programación Retro Merengueando. Momento de irnos con más éxitos, más de la buena música, más complacencias a esta hora de la tarde. Dime, Rigo.
1: Oye, también quiero aprovechar un saludo que le está mandando Clarissa Cadogan a mi asistente de hoy en día, Carmín Hall. Así que gracias, Clarissa. Carmen también te quiere saludar, dice señora Clarisa.
2: Hola. Hola, señora Clarisa.
1: Bueno, ya son las 12. Esa vocecita suena como hambre ya también. ¿Será?
0: No, así son los niños.
1: Así son los niños.
0: Sí,
1: a las 12 ya hay que comer.
0: Mi hija igual. Habla conmigo de una manera y cuando les presento a alguien.
1: A los amiguitos, ahí se recargan.
0: Cambian de feeling.
1: Sí.
0: Sí, el feeling sentimental. Y todo lo demás.
1: Seguimos con más, Regino. ¿Qué tienes por allá?
0: Sí, vámonos con más en lo que es la programación retro merengueando. Y vámonos con esto.
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2: ¿Cómo te gusta? Yo lo coloco y ella lo quita. ¿Por qué lo quitas, bebé? A los amigos en el área de la feria, también residencial Los Lagos, territorio de... 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
1: Oye, yo lo coloco y ella lo quita. ¿Cómo así, Rigo? Dímelo, pa' ¿eh?
2: Loco, yo también estoy loco. Definitivamente, yo lo coloco y ella lo quita.
1: Yo lo coloco.
2: Eso tiene dos sentidos, ¿no? Yo lo coloco, o sea, pongo un objeto en un lugar y ella lo quita.
1: Y ella lo quita.
2: O yo estoy loco de cabeza y ella también está más loquita.
1: O también otra cosa.
2: ¿Cuál que puede hacer otra cosa? ¿Cuál?
1: No, mejor no digo nada. Me quita una
2: licencia. Si nada, uno tiene que decir, como dice la canción, mejor no digas nada.
1: Me quita la licencia.
2: Te da la licencia y te quedas sin trabajo. Definitivamente, nuevamente, musiquito con uno de los grandes temas que definitivamente yo sé que hicimos bailar y disfrutar a mucha gente que en estos momentos están en sintonía de Retro Merengueando. Oye, también un saludo para acá, para mis hijas Karen de Santa María y Milagros Miranda. Dice que están desde el área de Arco Iris, totalmente reportando sintonía. También tenemos saludos por acá para David Marín, Damaris Ortiz y Yarixel Marín, que están bailando, disfrutando y sudando con Retro Merengueando. También por acá nos reporta sintonía Sonia Gómez y Solinka Agudo, que están, dicen que bailando en un solo pie, porque dicen que ya el otro lo tienen cansado. Definitivamente, gracias, mi amor, por eso está y estar con nosotros. También tenemos salud para Marisela Chon y la señora Aurora Chon desde el área de San Judas Tadeo, que están disfrutando al ritmo del merengue, Retro Merengueando. Y también tenemos por acá, rapidito, otro saludo para Héctor Rock, Indira Cisneros, Maribel Hernández, Claribel Ortega y Raúl San Guillén. ¿Dónde están ellos? Dice que están full. Y lo pusieron en grande, full sintonía de Retro Merengueando en el área del 20. La Transímica no se queda por fuera también. Tiran sus pasos al estilo del mejor merengue, que solo sale programar Retro Merengueando y se haya estado programando.

0: información por ahí queriéndose aparecer, Regino, es pura fotocopia.
1: No, definitivamente pura fotocopia, es pura imitación. Aunque no creo que haya otro por ahí todavía. Yo lo coloco y ella lo quita. Oye, por ahí he estado rodando unas imágenes de Colón. De Colón del ayer. Y ahora que estamos llevando a cabo esta programación, me remonta a esos momentos. Tuvimos la oportunidad de ver esas imágenes en estos días. Esta mañana también había. Nos enviaron a través de las redes sociales lugares como el antiguo hospital, uh-huh, que estaba en calle 12, avenida Bolívar, donde estaba Millennium al lado, uh-huh. Ese era un hospital, no sabía que era un hospital, cuando era Rufo Garay, cuando en los inicios de Rufo Garay.
0: ¿De qué año más o menos estamos hablando? ¿Te acuerdas?
1: Ufa, por allá en
0: 1910.
1: 60 y 50 y por allá atrás.
0: Ok.
1: Oye, nos trajo mucho recuerdo de eso. Y porque para los años 70, finales de los 80, o principios de los 80, perdón, todavía existían el hospital viejo, el parquecito que estaba enfrente del hospital, creo que era el parque de las mujeres o de las madres, algo así.
0: Correcto.
1: Jugábamos mucho ahí, hermano, bañamos en la playa, nos dábamos.
0: No, y cuando tomamos del arbusto, ese la cuestión esa rojita que uno chupaba.
1: Sí, uno chupaba del papo, eso que salía. Papo, sí. Creo que era, le llaman eso. Bueno, de eso.
0: Y cuando nos sentamos ahí mismo en la orilla, no existía, con los nomios nos sentamos ahí en la orilla. Ahí,
1: en la orilla, a mojar
0: los pies. Eso, a ver el otro lado donde estaban los puertos. Definitivamente, grandes recuerdos que sí. Nos trae, pues, y añoramos el Colón de ayer y que tenemos que luchar para que sea este Colón de ahora mucho mejor a lo que era antes. Mira, y hablando de Colón,
1: la Casa Wilco, la Maison Blanc.
0: Mira, hablando de Colón, quiero aprovechar esta oportunidad porque la cosa buena hay que decirla. Siempre sale la cosa mala de Colón y no sé qué, y la cosa buena hay que decirla. Mira, quiero felicitar, y bueno, y somos parte también de ese grupo y organizadores de ese gran evento que se realizó el jueves pasado, de lo que es el Foro de Turismo Internacional, un evento de alta calidad en donde prácticamente se hicieron exposiciones en tema de turismo en Colón. El enfoque fue Colón y la verdad que fue algo muy, muy motivador y ver tantas ideas que nosotros en Colón, que de repente ni por ahí no imaginábamos que podíamos hacer del turismo algo grande en nuestra provincia y que tenemos todos los componentes y el elemento para realizarlo. La verdad que felicito a la Asociación Panameña de Ejecutivo de Empresa APE de Colón por magno evento. La verdad que fue un evento muy, muy, muy comentado, un evento que la gente le gustó mucho y definitivamente pues ha traído efectos positivos en este tipo de eventos. Un evento de alta calidad, vinieron expositores internacionales de México y Colombia que expusieron y que también pues nos dieron grandes ideas que nosotros podemos hacer en comparación a otros países, y que la verdad que Colón es un potencial de turismo. Lo sabemos, pero lastimosamente no hacemos nada para lograr ese objetivo y tenemos que ver cómo de una manera u otra todos nos unimos para lograr y alcanzar esa gran meta. Son exactamente 6 minutos, nos separan de 1:00 p.m. Ok, por acá también tenemos a nuestro amigo, gran oyente de esta gran estación, el señor, yo le digo el brujo, pero es mi gran hermanazo. Se cierra. Bueno, mientras que Regino hace contacto con nuestro hermanazo, perdón, con nuestro hermanazo el brujo, queremos decirte que tiene que seguir marcando el 441-1043 y el 441-1044 o marcando el 6397-3843 para que te puedas participar de estos cuatro premios que tenemos en la tarde de hoy, los 25, 20 y 20. Como dijo y nos escribió un oyente muy contento que fue ganador de uno de los $20, que uno de los grandes ganadores de los $20 pues, que hemos tenido aquí. Y también de los dos almuerzos de cortesía de restaurante Doña Cruz, el mejor de sabor de Colón que buscabas tú, pues lo tiene Doña Cruz. ¿Qué dice por allá, Regino? ¿Ya te entró la llamada?
2: Voy para allá. Elisa, toma.
0: Ok. Bueno, seguimos por acá. Recordando que también tenemos saludos. Rapidito. Ok. Queremos saludar a Mayra Guerra, Rumaldo Menacho, Elba Jiménez y Raúl Walter, al igual que Eliseo Valdés, que nos están reportando sintonía en San Judas Tadeos. También por acá se une este saludo Norris Carrizosa. También se une este gran saludo de nuestros amigos que están en el área de San Judas Tadeo reportando sintonía con Retro Merengueando. También tenemos saludos para Erubey Ceballos y Janet Hall. Mi primaza, un besote. Gracias por la sintonía. Siempre es por estar con nosotros disfrutando del mejor merengue. ¿Qué tienes por allá? ¿Estamos listos? Ok, a ver.
1: Vámonos con el corte comercial. Cuando retornemos, vamos a ver si contactamos al brujo, porque quería decir, hacer una anécdota, un comentario.
0: Un comentario.
1: De esa vivencia del ayer. Y vamos a ver si... Espérate, déjame ver si...
0: Bueno, déjame terminar. Tú estás ahí, déjame cerrar también con otro saludo al teniente Hernández, que está en sintonía en Sierra Llorona. Se ha vuelto un fiel oyente Retro Merengueando. Teniente Hernández, la verdad que nos sentimos muy complacidos también de que esté siempre en sintonía del 104.3 de Marbella Estéreo, la única emisora que hace latir tu corazón al ritmo del merengue como tiene que ser, ¿ya? Por acá, bueno, seguimos con más. Dice Jocelyn González, Josibel Claros, Isabel Ignio, Pedro Rivera, Jaime Walter. Ellos están reportando sintonía en la feria, al igual que Jessica Abrego. Están disfrutando de la mejor música en el área de la feria. Entonces, tenemos ya en el aire a nuestro hermanazo, el Brujo. Buenas tardes, hermanazo, ¿cómo estás?
3: Muy buenas tardes.
0: Bienvenido a Retro Merengueando. Cuéntame, hermanito.
3: Mira, Hernández Regino dijo... donde está el hospital número uno, ese es el que está para calle 9, en Amador de Guerrero. Todo eso era el parque de las enfermeras, uh-huh. Donde está el hospital actual, el número 2. Ese era lo que decíamos el parque de las madres.
0: Bueno, ya mismo es. Así es.
3: Así que para...
0: No, y definitivamente era un gran parque que muchas personas aquí en Colón, pues, solíamos llegar y compartir. Y veíamos mucho de nosotros cuando éramos niños, cómo disfrutamos un ambiente bastante sano y tranquilo. Brujo.
3: Y nosotros tenemos...
0: Tallo se fue.
3: Y nosotros tenemos un parque que le decíamos el Parque del Aburrido.
0: Ah, bueno.
3: no existió. Ese está en calle 5, Avenida del Frente. Todo eso nosotros le decíamos el Parque del Aburrido.
2: ¿Y ahora?
3: Yo no sé qué tiene ahí.
1: No, ahora se pasó el Parque del Aburrido a donde Calle 9, ahora Central.
0: Ahora todo el mundo anda aburrido ahora.
1: El Supercentro.
3: No, ese se llama el Paseo...
0: Bueno, los sábados son los únicos días que no están aburridos la gente.
3: Ahora eso se llama el Paseo de la Oscuridad.
0: ¿Cuál es esa de la Roosevelt?
3: No, la Central se llama el Paseo... eso no es parque, es un paseo. Se llama el Paseo de la Oscuridad. Todo está en tiniebla.
0: Bueno, no solamente la Central, también tenemos el Sucre, no, todos los parques, lastimosamente.
3: La gente sepa que tú pasas de noche por ahí, tú no ves a Regino, no, porque son blanquitos, no lo ves. Chao, ríase.
0: O sea, recomendación, Regino, no salga de noche a pasear por Colón, porque nadie te va a identificar.
1: Nadie me va a identificar.
0: Nadie te va a identificar. Así que me van a tropezar contigo y cada disculpa, no te había visto.
1: Va a tener que salir de día, entonces.
0: Oye, definitivamente...
1: Oye, pero si eso es conmigo, es el que casi todo Colón, porque la gran mayoría de Colón somos de Tez Oscura.
0: Definitivamente. Oye, también seguimos por acá con más salud antes de irnos al siguiente corte comercial. Ricaurte Navas también nos está reportando sintonía. También está por acá Jaime Walter. También nos está reportando sintonía por acá. ¿Quién por acá se nos escapa? Edgar Morales también nos está reportando sintonía en Reto Mexicano. La verdad que la lista es grandísima. Así que bueno, vamos a hacer una pequeña pausa comercial mientras que nosotros nos preparamos con más de la mejor música.
1: ¡Cómo no! Pero antes de irnos con el corte comercial, invitaciones para que nos acompañen el próximo 30 en la piscina del New Washington Hotel. El parking de la salsa vuelve a Colón. Para aquellas personas que nos están llamando, nos están preguntando. Próximo 30, piscina del New Washington Hotel, parking de la salsa. En controles estará DJ Chicken Man. Mi hermanazo Charles Ariel Reynolds Kamala le toca el turno al bate en cuanto a la salsa. Y Oscar Walford, así que ya lo saben, la discoteca The One. La orquesta.
4: ¿Cuál es la orquesta? Mamey.
0: Esta vuelta en este 30, el parking de la salsa. Oye, mira, que estamos ahí, vamos, porque aquí lo que estamos para nosotros es un saludo y no podemos dejar gente por fuera. Repito, antes que tenga comerciales, quiero saludar también. Dice, buenos días, Regino y Rigoberto, la unidad 1662, el bloque en plena sintonía, nuestro amigo Julio Berrocar. Hermanazo, un abrazo, gracias siempre. Yo sé que usted es fiel oyente y la verdad que nos sentimos muy contentos de saber que está siempre en sintonía de esta gran programación y esta gran estación de Marbella Estéreo. Así, nos vamos a comer ciales.
1: ¿Cómo no? Ey, ella Mamey. ¿Por qué está Mamey? En la tarima, sé que ya lo saben.
0: 30. Eso fue lo que dimos. ¿Cuál fue la oferta que dimos?
1: No, dije
0: Mamey, ¿no?
1: Sí, dije Mamey.
0: Ok,
1: sí,
0: dimos Mamey, exacto.
1: Vámonos con esto, Colón. Retornamos en breve con más.

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0: Ahí estamos de vuelta a Colón con este recuerdazo, este tema. Cargo de Aramis Camil, otro de los éxitos de este señor. La varita.
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Definitivamente se lo agradezco a mi barista. Y yo vivo bien, súper bien. 441-1043-1044, Colón, tu línea de contacto. En esta superestación Marbella Estéreo. O el 6397-3843 a tu entera disposición. ¡Qué ricura, qué sabrosura! Dice el corito, dice el corito. Y yo vivo bien con mi varita. Hoy está la gente pegadita a la señal de Marbella Estéreo.

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2: La varita a cargo de Aramis Camilo, otro de los palos que este señor ha mandado. Oye, este señor, en ese señor estaba pegado. Cualquier cantidad de éxito podemos encontrar de Aramis Camilo, y este es uno que no se queda por fuera.
3: No, efectivamente, Aramis Camilo y la organización secreta, pues él nació un 23 de noviembre de 1962 en Villa Tapia, y la verdad que es un cantante pues que inició su paso en la música en la orquesta de Luigi Herrera allá en el año 70. Luego con el tiempo pues permaneció con esa orquesta alrededor de 4 años y se unió a un gran empresario en la cual pues unieron pues ambos, él su talento y el otro, tú sabes lo que tiene que poner, y así fue creado el nombre de Aramis Camilo y la organización secreta. Y la idea de la organización secreta fue a raíz de un bailarín, fue la idea de un bailarín de Johnny Fernández, que en su momento también pues estaba con él, y pues le pusieron como nombre de la orquesta Aramis Camilo y la organización secreta, que fue un tipo que también se dio a conocer de una forma muy diferente por el estilo también de vestirse, el estilo ese capón, ese estilo que marcó su gran diferencia y que lo mantuvo por muchos años, y que definitivamente fue un estilo que a mucha gente le gustó y lo identificaba automáticamente donde él iba, siempre su estilo de gángster y todo lo demás.
2: Claro que sí, claro que sí. Así que es más, un par de años ellos estuvieron acá en Panamá, en la ciudad capital, en una presentación, Aramis Camilo y por supuesto con el grupo Chene, la orquesta Chene, que estuvo amenizando con ellos y acompañando más bien a Aramis Camilo.
3: No, efectivamente, y fue el tema que lo dio a conocer, el Tente, que muchos pues que muchos conocemos y que de igual forma pues gustó mucho en los años 70. Efectivamente, Aramis Camilo y la organización secreta, y este tema fue para complacer, ¿tú sabes quién? A Elisa Pacheco. Ella pidió ese tema. Y a todo el mundo le complacemos, Regino. Este detrás o dentro, estamos aquí para complacer a todo el mundo, así que definitivamente, y tenemos un par de complacencias todavía por ahí, así que tenemos algo por ahí en la línea.
2: No, era el teléfono para una persona que quiera anotarse.
3: Perfecto. 23 minutos, están divorciando. Es la 1 de la tarde, 441-1043 y el 441-1044. Oye, por acá nos tuvo que llamar nuestro amigo Irving Harry, que quería una información importantísima, pero parece que hay un problemita con el teléfono. Pero por ahí nos adelantó que para el día lunes, posiblemente en la callecita que está entre Plaza Milenio y la nueva terminal, esa callecita que coge para ir para Zona Libre, ese charco que hace que coge para Zona Libre. Ajá. Bueno, aparentemente dice que va a estar cerrado el próximo lunes. Así que vamos, si de repente ahí más adelante nuestro amigo Irving Harry nos da un poquito más de información, ya que pertenece a lo que es el área de noticias de Marbella Estéreo, y es importante que la gente pues tenga conocimiento de esto para que el día lunes no se forme ese ben ben ben, porque la verdad que dice que la entrada esa de Zona Libre, repito, que queda entre Plaza Milenio y la nueva terminal, estará cerrado el próximo lunes. Ok, ya tenemos a Irving en línea. Entonces vamos a ver por acá. El negrito millonario, ¿lo tenemos por acá? Mientras tanto, saludos. Vamos a ver entonces quién más nos está reportando sintonía por acá. Porque
2: bueno, ya tenemos a Irving.
3: Ya tenemos a Irving
2: en línea telefónica.
3: El negro Irving millonario.
2: Dímelo.
3: Negrito millonario.
4: Millonario ese, para secuestrarlo yo.
3: Cuidado que te secuestran a ti, hermanito, ¿eh? Yo sé que tú andas bajo perfil, pero tranquilo. Cuéntanos. ¿Qué más,
4: compadre?
3: Habla. Cuéntanos.
4: Se perdió Río. Ok, aquí les cuento la historia.
3: Cuéntame.
4: Ok. Los amigos que normalmente cuando vienen de Ciudad Panamá ingresan a la Zona Libre por la callecita que está antes del Centro Comercial Millennium Plaza.
3: Ajá.
4: Entre el seguro y la nueva terminal de autobuses.
3: Correcto.
4: A partir del próximo lunes, antes de llegar al Puente Rojo, va a haber gente con señalización para indicarle que podrán entrar a la Zona Libre utilizando otro acceso antes de llegar a ese punto.
3: Okay.
4: Así que ese punto ya se va a cerrar oficialmente y se entrará antes del Puente Rojo a la mano derecha.
3: Ah, interesante. Bueno, yo pensaba que la puerta iba a estar cerrada, pero no va a estar cerrada, sino que se va a correr lo que es el área para poder introducirse a esa puerta, que no sé cuál es el número, qué de la Zona Libre, tanta que tiene, pero es una información muy valiosa, Irving.
4: Así es, para que no se nos vayan a perder, sabemos que en la mañana se forma este congestionamiento por las clases y todo aquello. Bueno, a partir del próximo lunes va a haber gente señalizando dónde usted debe entrar, los que van hacia la zona libre. Antes del Puente Rojo, mano derecha, usted entra por ahí. Hice un video que le voy a mandar a las redes en segundo.
3: Okay, excelente información. Y mira, y lo importante también, el congestionamiento que se forma toda la mañana y toda la tarde, no solamente por el estar, sino, y queremos hacer un llamado aprovechando los micrófonos para nuestro amigo del Ministerio de Obras Públicas, porque ese sector que está enfrente de lo que es la cárcel de Colón, de verdad que cuando vamos a terminar de finalizar ese tramito que tiene a Colón hecho leña, porque no se pueden transitar por esa área, y esa es un área totalmente industrial y que está creando un caos en la mañana todos los días y toda la tarde para entrar y salir en lo que es el área de Margarita, la industrial, la CP. O sea, la verdad que tenemos que hacemos, y vamos como nosotros también como Cámara de Comercio nos apersonamos a ver, oye, ¿para cuándo estar y todo eso? Porque la verdad que ya la gente está por explotar en cualquier momento.
4: Irving. ¿Qué le puedo decir, compadre? La verdad es que Esa obra lleva mucho tiempo. No sé si es que trabajan dos pasos para adelante, uno para atrás, pero hay que tomar carta en el asunto, hay que levantar la voz. Y creo que por este medio lo estamos haciendo.
3: No, efectivamente, en lo personal me comprometo esta semana a hacer la visita. Y ambas partes, porque por lo que usted por encimita, un problema del MOH con el IDAN. Y no sé si hay la empresa también que tiene que ver con el tema del tren, no sé, vamos a averiguar bien cómo es el punto para tener la información correcta y a ver qué viabilidad se puede conseguir como empresario, como miembro de la Cámara de Comercio y también como colonense. Estamos muy preocupados por estos temas, de qué manera podemos resolver eso lo más pronto posible, porque la verdad es que ya se está creando un caos y afecta totalmente la economía de nuestra provincia, y realmente esto va muy en serio. Irving, despídete.
4: Señor, ya estoy llegando, tranquilo.
3: ¿Ya está llegando para dónde? ¿Para tu casa?
4: Tú no te preocupes, ya estoy llegando.
3: No, no digas dónde, porque tú te secuestras, acuérdate, tú eres el negrito millonario.
4: No, papá, nada, como ese tres patines, no digas eso.
3: Gracias, hermanazo. Oye, 28 minutos, nos están separando de la 1 de la tarde, 4-4-1-10-4-3, 4-4-1-10-4-4. Los 25, 20 y 20 son los premios de nuestra gente, más los dos almuerzos cortesía de restaurante Doña Cruz. 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También queremos saludar por acá a Abdiel Rodríguez, Félix Mariscal y Héctor Berroa, que están en plena sintonía de Reto Merengueano, haciéndose saber, pues, que están disfrutando de esta gran programación. También tenemos saludos para Gabrielis Salmons. Bueno, no, se lo vio por en la S, porque si era Salmons, faltó la S.
2: No, Salmon, es Salmon.
3: Salmon, ¿sí? ¿Yes?
2: Yes.
3: What? Ok, baby, no hay problema.
2: Es un apellido acá.
3: De acá, Alfa. Está bien. Y también tenemos por acá, dice, nuestro amigo Juni de Relación Viequito, también quiere que lo compartamos con el pilonero.
2: El líder Juni, mi líder hermanazo. Juni, saludo.
3: Saludos, hermanazo. Gracias siempre por la sintonía y gracias por estar siempre con nosotros, ¿ok? Bueno, ya hemos visto varios saludos por acá. Nayeli Palacio, Raúl Rodríguez, están también reportando sintonía por acá. Se me escapa alguien por aquí. Caroline Lord, Marshall Jiménez, Bernal Recauter, en sintonía hasta Villa del Caribe, que los sábados son Villa del Merengue, efectivamente. Al igual también sumamos a este saludo Esther González, Valentín Salazar y Jorge Domínguez, que están, dice, disfrutando con Retro Merengueando. Y por acá, el último bloque, nos reporta sintonía Celso Torres, Giselle Ramos, Raúl Zapata, Mónica Grant, Julissa Ortiz y Julio Corpas. ¿Dónde están ellos, Regino? Dice que están en Puerto Escondido. Dice que están escondidos, pero lo sabe. Nadie está escondido. Todo el mundo sabe dónde está, porque tienen ese full volumen con esta programación de Retro Merengueando y Marbella Estéreo, la emisora que te hace latir tu corazón, Regino. Al ritmo del merengue.
2: Seguimos por acá.
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El caballo mayor, señoras y señores. Este es Johnny Ventura. Lo que te gusta. Ajá. Ajá. Pide lo que tú quieras, corazón. Yo tengo lo que te gusta. La buena música. No te vayas por la tangente, ¿eh?

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1: Oye, qué tema de Johnny Ventura. Es que cerré los ojos un momento y me transporté o me trasladé a ese momento. Yo creo que baila ese disco por allá, ¿te acuerdas? Ese lugar que quedaba arriba del antiguo Johnny Key. ¿Te acuerdas de que quedaba la Johnny Key, Rigo?
2: La Johnny Key.
1: Yes, sir.
2: Bueno, yo muy poco de pelado salía a esos lugares.
1: Era un pelado de barrote.
2: Sí, sí, no. No, yo era un pelado bastante sano. Yo no salía mucho a Icotabar y esas cuestiones. No. No, la verdad que no. La verdad que no. Alguna la conoció por fuera.
1: Después le cambiaron el nombre a ¿cómo que era?
2: La Johnny Key no era la que quedaba arriba, la ecuatoriana. No, la ecuatoriana no era el salón, es arriba.
1: La elegancia, arriba de la elegancia.
2: Arriba de la elegancia.
1: Donde tocaba mi hermanazo, el Junior. Mi hermanazo está en estos momentos en sintonía.
2: Bueno, la verdad es que yo sí no me escapaba.
1: ¿Cómo se llamaba eso, la ecuatoriana? ¿O la colombiana?
2: La ecuatoriana quedaba al lado de la gobernación, ¿no? Ahí quedaba la ecuatoriana, la colombiana.
1: Sí. Arriba creo que era la colombiana.
2: La colombiana quedaba arriba, así, de esa...
1: De la elegancia.
2: Enfrente donde quedaba el antiguo Igna, creo que es, ¿no?
1: Correcto.
2: Ahí exactamente, ahí quedaba la...
1: Ahí se hacían los famosos 15 años, todos los 15 años.
2: Total. Yo recuerdo que nosotros participamos, hacíamos muchas presentaciones como grupo de bailarín en aquel entonces.
1: Y piso, madera y todo.
2: Bailábamos, sí, bailábamos, teníamos ahí, recogiendo nuestro chambito ahí temprano, 12, 13 años recogiendo billetes.
1: ¿Cuánto cobraban ustedes? ¿Cuánto cobraban?
2: No, en su momento, o sea, ahí mínimo una presentación era $200, ahí nada más entre los tres.
1: $200
2: entre los tres, sí, en esos tiempos, imagínate.
1: Será un billete.
2: El Centro Colombiano, me corrigen por aquí.
1: Viste que era Centro Colombiano. El
2: Centro Colombiano, pero iba mucha colombiana. Poca la diferencia. No, eran cosas en su momento, o sea, en los 13, 14 años estábamos recogiendo billetitos por ahí ya.
1: $200
2: en su momento.
1: Para nosotros cobramos así. Eran tres.
2: Y éramos tres, así que ahí imagínate. Sí, claro, eso era dependiendo del lugar, los 15 años, pero ya evento un poco más grande, ya uno cobró un poquito más.
1: Ahí salía la Kung Fu.
2: Como no, ahí tenía que salir el vestuario, la brillante que forrábamos, los Kung Fu y la dominguita.
1: Sí, el que no tenía Kung Fu para esos tiempos no estaba en
2: nada. No estaba ni la dominguita tampoco. O sea,
1: la dominguita, la Kung Fu.
2: Sí.
1: Oye.
2: Sí. Oye, me acuerdo cuando también en una presentación, todavía tengo las fotos por ahí, que participamos un reinado en lo que es la Arena de Colón. Ajá. En su momento también cuando se hacían los reinados.
1: Ahí se hacían bastante eventos en la Arena de Colón. Toda clase de eventos.
2: Eso estaba full. La arena se llenaba con una locura en tema de carnavales.
1: Sí, tiempo. Ahí llegó también
2: Tabucombo también. Sé que le robaron el vestuario, vaina, lo pobre.
1: Sí, le robaron.
2: ¿Tú no estabas ahí metido en esa vaina?
1: No. Se llevaron una bonita experiencia.
2: Bonita experiencia, sí. Tan bonita fue que siempre nos mencionan en su coro.
1: Sí, cabe que.
2: Guapín Colón.
1: Guapín Colón, güey.
2: Definitivamente, algo inolvidable. Nos dejaron en cuero. Oye, 38 minutos nos están separando de la 1 de la tarde, ya prácticamente llegando a la parte final de la programación, pero vamos con más música porque la gente sigue llamando, siguen pidiendo su complacencia y nosotros aquí pues estamos para eso, para complacerle, va a dar redundancia. Sigue, Regino.
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1: Música para complacer a mi hermanazo, el líder Juni.

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1: 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Hoy esto es Retro Merengueando en el fin de semana. Estamos en la recta final. Así es que pendiente, Colón, usted continúe marcando 441-1043-1044 6397-3843. Oye, esto está rico, dice así. Este tema sí me recuerda mucho a la elegancia. La elegancia donde mi hermanazo, el líder Juni, controlaba el área. ¿Cómo dice? Yo creo que ahí también participó mi hermanazo Edgardo.

Bueno, vámonos con el corte comercial. Cuando retornemos, Colón, vamos a continuar con más de Retro Gringuendo.

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0: Como tú no hay dos, yo bailo merenguito rico, sabroso a esta hora de la tarde. Oye, ¿cómo fue que dieron que se llama el lugar? ¿El qué?
1: Sky Room.
0: Sky Room. Miércoles, hasta allá no. Ya yo no estaba ahí.
2: Yo no había nacido todavía.
0: No, yo todavía estaba golpeándome. No, yo estaba. Ahí yo estaba, pero golpeándome todavía. De lado a lado. Sky Room. Oh. Música a cargo de Diony Fernández, señoras y señores. Como tú no hay dos. Esto es Retro Merengueando y hemos llegado ya a la parte final de esta tremenda programación. Aprovecha, Colón. 441-1043-1044-6397-3843. De repente entras por carambola ahí. A la lista.

0: Dímelo, brujo.
1: ¿Tú no sabes dónde cae el escaibón?
0: No, no, ya, ya me explicaron más o menos dónde cae.
1: En calle 11 y Bolívar, el edificio Templo Amazónico.
0: Café Nacional.
1: Ahí arriba.
0: No, Templo Amazónico.
1: Sí, el calle 11 y Bolívar. En toda la esquinita, allá arriba se bailaba.
0: ¿Se bailaba?
1: Claro.
2: ¿Está vacío?
0: ¿Está vacío? ¿Sí está vacío todavía?
2: Sí.
0: Sky Room. ¿Tú bailaste ahí, brujo?
1: Dime, yo te estoy escuchando.
0: ¿Tú bailaste ahí?
1: Claro. Y al lado, el buen
2: sí. ¿Esperaba pueblo para entrar?
0: ¿Esperaba pueblo?
1: Yo qué va. Yo no esperaba ningún pueblo. Yo siempre guardaba lo mismo.
3: Él esperaba, después esperaba a la familia completa. Para
1: entrar. El único que entraba a pueblo es tu vecino, ese que está hablando ahí.
0: Guerrero.
1: Ese lo conozco bien. Siempre se queda por ahí para el pueblo.
0: Ey, ey, había gente que esperaba a pueblo, quiero que sepa.
1: ¿Ah?
0: Es verdad, la gente esperaba a su pueblo para
3: y usualmente, el brujo, el pueblo era de qué hora, de las 11 de la noche, ya reparto la luz.
1: A las 10.
0: Ah, era a las 10.
3: Yo lo quería agarrar.
1: Para él.
3: yo tiré la pregunta por algo y cayó en la caja.
1: No, porque yo siempre, mira, siempre tenía mi sticker.
0: ¿Tu sticker de pueblo?
1: De la entrada.
3: De pueblo.
1: Es más. Otro lugar que baile es el Club Extranjero.
0: Ah, sí, el Extranjero, sí, he escuchado.
2: Ya por el...
1: Entra donde está la arena, en diagonal.
0: ¿La arena de Colón?
1: Sí, sí, diagonal, el vacío que está ahí.
0: Ok.
1: Un restaurante de dos pisos y sala también.
0: Wow. Oye, pero el otro, ¿cómo que se llama? Sky Room, ¿cuándo cerró? ¿En qué año más o menos cerró esa discoteca?
1: El tiempo de la invasión.
0: ¿Tiempo de la invasión?
1: Sí. Creo que tú eras oficina de... De los navieras.
0: Sí, sí, sí. Allá estaban comentando, Irving, ahí estudiamos computadora. Cuando la computadora estaba entrando en su apogeo, nosotros tuvimos la oportunidad de.
1: Y al lado está el YMCA. Hay una sala también ahí, en el medio.
0: Sí, la sala, claro, la sala. Ahí también tuvimos la oportunidad de ir a 15 años, bodas y eso.
1: Bueno, tío, hay lugares que uno. Ya la nostalgia.
0: Sí, sí, dan ganas de llorar, ¿eh?
1: Dan ganas de llorar, mira.
0: Tanta diversión que tenía.
3: Bueno, brujo, aquí estamos retos merengana, aquí no estamos para sacar lágrimas, esa cuestión nostalgia.
1: ¿Qué lágrima de qué? Para recordar.
3: Ah, para recordar.
1: Era para bailar merengue y todo. Yo sé que a ti te tenían tapado, eso sí yo lo sé.
3: Bueno, lo que pasa es que yo fui claro, eso el Sky no me acuerdo, le recorté caso, no sé si yo estaba mucho más pelado todavía.
0: O estaba golpeándote, de esquina a esquina.
3: No, bueno, o sea, yo terminar, un tipo que mi mamá no me deja salir ni a la esquina así por así. Yo un tipo
1: digo, ya para terminar,
3: bien pulcro,
1: ustedes hablaron del centro colombiano.
0: Ajá.
1: Ese quedaba en calle 8, Balboa.
3: Porque sí, entre frente al INAT, el edificio del INAT,
1: no,
3: ahí enfrente.
1: No, espérate. Avenida del Frente, del otro lado, había otro centro ahí. Eran dos en uno.
0: ¿Ah, sí?
3: Y brujo, ¿y dónde queda el oasis que tú no sales de ahí?
1: Ay, a la vida, ya me quieres recordar el pasado. No quiero recordar.
3: Ya vamos a eso, ahí podemos echar el brujo al agua y un problema, entonces más tarde con él. Oye, gracias, hermanazo, por la sintonía, definitivamente, nuestro amigo.
0: Dale, brujo.
3: Gracias, compadre. Oye, 55 minutos, están separando ya de la 1 de la tarde, ya llegando a la parte final de esta gran programación de Retro Merengueando. Ya prácticamente, si ya tú marcaste los teléfonos, ¿cuáles, Carmín? ¿Cuáles?
4: 441-1043-1044.
3: Si ya lo marcaste, ya estás participando de los tres premios que tenemos para usted, cortesía de Clínica Unisalud. ¿Y cuáles son esos tres premios?
4: 25, 20 y 20.
3: Son los premios de nuestra gente, definitivamente. Son los tres, 25, 20 y 20. Y el cuarto premio es dos almuerzos cortesía de restaurante de Irving Harris.
0: Doña Cruz.
3: Doña Cruz.
0: ¿Y por qué de Irving?
3: No, tiene gancho, a veces de repente suelta dos almuerzos, por ahí tú no sabes. Dos almuerzos cortesía de restaurante Doña Cruz. El mejor sabor de Colón que buscabas tú, definitivamente. Así que ya prácticamente llegamos a la parte final. ¿Cuántas personas tenemos por acá? La señora Elisa Pacheco. Tenemos del 1 al 211. Pero antes de irnos a ver quiénes son los ganadores y que nos regalen una llamadita, vamos a los patrocinadores de este gran programa. 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

0: 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Y antes de despedirnos, también queremos cerrar con un grupo de salud, un grupo de personas pues que nos están reportando sintonía, como el caso de Alcibiades de Montserrat, Lania Lisondro, Luis Ariel de León, Enrique Góndola y Julián Ramírez. ¿Dónde están ellos, Regino? Pues en el área de Pilón, sí. En el sector donde está una de las sucursales de Clínica Unisalud, en Pilón, están reportando sintonía, bailando y disfrutando del mejor programa a esta hora en Marbella Estéreo. Y también cerramos también con Beatriz Cristi. Beatriz Cristi hasta Boquerón, que nos está reportando sintonía. Oiga, un saludo, un besote para ti, Cristi. Gracias por estar siempre con nosotros y tomar esta programación para que pases una excelente tarde. Saludos para la señora Melida Catuí y familia, fiel oyente, esta gran programación desde que nació Retromerengueando. Esta familia siempre está en sintonía de esta gran programación. Y termino con Maximino Rodríguez, el único cholo que baila merengue en Cutarra, hermanazo. Gracias por la sintonía, gracias, un millón de gracias a todos. La verdad que nos sentimos muy contentos de haber pues compartido con ustedes pues estas dos horas, que originalmente era hora y media, pero bueno, como esta es la programación única, que puede decir que empieza a las 12 del mediodía y termina a la hora que da la gana, y no me importa que me miren mal por ahí, pues solamente eso lo hace Retro Merengueando. Si nada, bueno, tenés que decir, como dice la canción, mejor no digas nada. Oye, vamos, Regino, a ver si recibimos alguna llamadita al 441-1043 o el 1044 para ver quiénes son los cuatro ganadores en la tarde de hoy. Vamos a ver. Alguien nos regala una llamadita por acá. Oye, ya que tienes a Johnny Fernández, quiero mencionarte que Johnny Fernández nació un 24 de marzo de 1952 y quiero contarte que realmente pues él no tenía ni una intención de formar ni una orquesta de merengue, y todo fue por una casualidad, una presión que le hizo su amigo Bienvenido Rodríguez cuando salió de Los Hijos del Rey. Le pidió, oye, ¿qué tal si hacemos una orquesta? Y a la orquesta le llamó el equipo, y de esa manera fue que quedó involucrado, porque la verdad que él no tenía en su mente, no estaba de ser merenguero ni tocar en orquesta. Si era un músico, si era productor, pero la verdad que no, esa no era la línea de Johnny Fernández, pues. Y mira qué bien lo ha hecho con grandes temas como este, como Tú No Hay Dos y otros más que hemos disfrutado en esta programación de Reto Merengueando. Oye, nadie nos está escuchando, que nadie quiere llamar. Entonces esas 211 personas salieron.
1: La gente no quiere plata.
0: La gente no quiere plata. Bueno, entonces nos repartimos 25 para mí, 20 para Irving, que tiene una cara ahí de golpeado, y 20 para ti, pues ya para la gasolina de ustedes, ya se acabamos el programa, entonces ya cerramos. Bueno, señoras y señores, gracias por la sintonía, gracias por...
2: Gracias por una llamadita, al 441.
0: Tú tienes mal cerrado el teléfono, ¿cómo es la vaina?
2: 1044.
1: Verifica, no tienes... Lo que pasa es que no iba a llamar al brujo.
0: ¿Te iba a llamar al brujo?
1: Pero llamó adelantado.
0: O sea que el brujo te dejó el teléfono descolgado allá, que no permite que entre la llamada.
2: ¿Te parece?
0: Yo recuerdo que me ha hecho un par de veces ese asunto, cuando teníamos aquí, hablemos de salud y algo más, ¿te acuerdas, Irving? Sí. 441-1043-1044. Nadie nos está escuchando. Oye, nadie nos escucha. Esta es la programación que nadie escucha. Vamos a ver. No me diga que es el brujo. Buenas.
3: Buenas tardes. Siempre me mencionan a mí.
0: ¿Ah?
3: Ah, ve.
0: Bueno, sí. Bueno, ya que tú llamaste, escucha, vamos a ir, porque nadie nos escucha, nada más que el brujo nos escucha, así que bueno, vamos con la temática, hermanazo. Dame un número del 1 al 50.
3: De memoria, 37.
0: 37, ok, dame otro número del 51 al 100.
3: Escucha, 64.
0: 64, dame otro número del 101 al 150.
3: 118.
0: 118. Y el último, dame el 150 al 211.
3: 169.
0: 169. Mira que se ganó el premio, el brujo. Se ganó los tres premios. No, hermanazo, gracias por la sintonía. Mientras acá, vamos a pasarle los números a Elisa Pacheco, la Junta Control.

0: de juego, para quiénes son los ganadores en la tarde de hoy. 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Vamos a decir ya la Junta Control de Juego. Ya tiene los nombres de los cuatro ganadores por acá. Pero mientras tanto, vamos a ver que nuestra asistente se despida en la tarde de hoy. ¿Qué te pareció una programación diferente con tu abuelito hoy? ¿Cómo te sentiste hoy en la emisora?
1: Hoy me sentí muy bien. Estuvo pretty.
0: ¿Sí?
1: Estuvo genial.
0: Estuvo genial. ¿Y quieres regresar otro día?
1: Sí.
0: ¿Sí? ¿Te gusta la radio? ¿Te está gustando?
1: Sí, me encanta.
0: ¿Te encanta la radio? Ah, bueno, entonces despídete y manda un saludo a todos nuestros oyentes de Retro Merengueando.
1: Le mando un saludo a todos los que están escuchando este programa.
0: Oye, nieta de Rigoberto Bajal tenía que ser, no joda. Nieta de Rigoberto Bajal tenía que ser. No hay de otra. Ok, ya tenemos los cuatro ganadores en la tarde de hoy. Tenemos por acá que el número 37, perdón, el cual se lleva los 25 Balboa, le corresponde a Aureliana Ávila. Aureliana Ávila, con cédula 3-115, bla, bla, bla, bla, se gana los 25 Balboa. Los primeros 20 Balboa se los lleva Carmen Bustamante con cédula 3-709, que es la número 64. Los otros 20 Balboa se los lleva el 118, que le responde a la señora, que corresponde, perdón, a la señora Mélida Catuí, con cédula 3-55, bla, bla, bla, bla. Y los dos almuerzos cortesía de restaurante Doña Cruz se los lleva Carlos Romero con el número 169 y cédula 3-709, bla, bla, bla, bla, bla, bla. Se gana los dos almuerzos, es el cuarto ganador. Repito nuevamente para aquellas personas, porque siempre nos escriben nuevamente para preguntar quiénes son los ganadores. Repetimos nuevamente y en semi cámara lenta. El número 37, que le corresponde a Aureliana Ávila, se lleva los 25 Balboa. El número 64 se lleva los primeros 20 Balboa, le corresponde a Carmen Bustamante. Los otros 20 Balboa se lo lleva el número 118 y le corresponde a la señora Mélida Catuí. Y el cuarto premio, no menos importante, los dos almuerzos de restaurante Doña Cruz, se lo lleva el 169 y le corresponde a Carlos Romero. Así que felicidades a los ganadores y también felicidades a las otras personas que se anotaron, en esta gran lista, que realmente pues nos llena de mucha alegría, de mucha felicidad. Saber que tenemos la gran cantidad de oyentes, porque hay muchos también, Irving, que no se anotan a veces por pena, ¿no? Pero sí son bastante los oyentes de Retro Merengueando. Así que a todos, gracias. Si Dios nos da permiso, nos estaremos escuchando. ¿Está bien como me estoy despidiendo así? Tiene que ser, ¿verdad?
2: No, sí está bien. Así
0: estamos
2: está bien.
0: Despidiendo hasta el próximo sábado, si Dios nos da permiso. Usted sigue en sintonía de la mejor estación, Marbella Estéreo 104.3, forma de hacerte pasar una excelente tarde al mejor ritmo del merengue. Yo soy Rigoberto Hall y en compañía de Regino Holden, Elisa Pacheco y Carmín Hall, pues le damos la cordial, nuestro cordial saludo y esperamos, pues si Dios nos da permiso, nos estaremos escuchando el próximo sábado desde las 12, mediodía, hasta la hora que nos dé la gana y la grano de aquí. Así es. Gracias, que Dios me lo bendiga y que sobre todo Dios siga bendiciendo a Colón.
2: La votaste. ¿Qué te puedo decir? ¿Qué feeling?
0: Si nada, bueno, tenés que decir, no digas nada.
2: ¡Nos fuimos!

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3 de la tarde con 6 minutos, Colón, sean todos bienvenidos a la programación Zona de Salsa. Haga para los salseros que a esta hora se encuentran en sintonía. La programación regular de Marbella Estéreo, sí señor, 104.3.

0: o podemos bautizarlo Beat Mobile. Suena más comercial, ¿eh? ¡Atrévete una noche! Oye, 441-1043-1044. Es tu línea de contacto con esta estación, Marbella Estéreo. Sintonizar, bienvenidos a la programación. Una programación que se extiende hasta no sé. A veces me voy de más, no sé. No solamente manténgase allí, ¿eh?
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0: Iniciamos con esta salsita bien chévere a cargo de Frankie La Rueda Ruiz.
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0: Amantes de otro tiempo.
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0: Yo le llamo déjà vu, ¿eh?
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0: Y a veces estás con una persona y pasas una situación que pareciese que ya lo hubieras vivido anteriormente.
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0: Ese es un déjà vu, ¿eh? Oye, quiero traer a colación el saludo para mi amiga Ita la Bonita, Rebeca de Quijada y mi hermano de otra madre. ¡Sí, señor!
2: Mauricio Enrique Quijada.
0: A bordo del, no sé si le podemos decir, Pete Móvil o Quijada Móvil, usted me dirá, ¿eh? ¿Cuál de los dos le parece mejor?
1: A

0: Oye, cabe recalcar, aclarar más bien. Están a bordo de Ita Móvil. La Ita Móvil. Oye, qué rico, Se fugaron las chicas, voy a sapear, Saludo para la hermosísima Ani. Mi amiga Ani en este momento también se encuentra a bordo del Ita Móvil. Está Rebeca e Ita. Saludos, chicas. Un abrazo para todas. Sigue la salsa.
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0: A la sombra del flamboyán.

Oye, puede enviarnos mensaje vía celular al 6397-3843. Automáticamente estaremos haciendo efectivo su reporte de sintonía. Esta es Marbella Estéreo y la salsa no se detiene. Aparece el diablo de la salsa, Oscar de León.

Comuniquémonos. Yo creo que ese es el punto importante dentro de una relación. La comunicación es muy importante porque a través de la misma se llegan a los finales que uno de repente espera y a veces

El diablo de la salsa, Oscar de León. Comuniquémonos. Saludo a mi gente que se encuentra en sintonía en el área de Puerto Pilón, en el área de Sabanitas también. Mi gente en el área de Residencial Los Lagos, en sintonía.

19 nos separa de las 3 de la tarde. Momento preciso para irnos con un breve corte comercial. Al retornar, más salsa, más de Zona de Salsa.

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de alguna manera. Bueno, saludos también para una de las grandes salseras de Colón, mi amiga Janet, hasta el área de San Judas Tadeo, donde se encuentra en sintonía a esa hora de la tarde. Besote para ti, corazón. Un abrazo. Salsa.

0: es que mejor manera de pasarlo en casa o en su automóvil o en la esquina con los amigos. En sintonía de la mejor Marbella Estéreo. Disfrutando de la buena música. Ahí quiero también saludar a los amigos en el área de... ¿Qué dice por acá?
1: Esa mujer.
0: Los Estados Unidos también nos están reportando la sintonía desde por allá vía Real Audio. Están disfrutando de lo que es la programación.
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0: A través del Real Audio.
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0: A todas las personas que se encuentran en diferentes puntos.
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0: En sintonía vía Real Audio. Saludo cordial. Gracias por sintonizar esta estación Marbella Estéreo, lo que es la programación del fin de semana. Te recuerdo nuestra línea, el 441-1043-1044, para que usted nos pueda marcar, nos diga dónde se encuentra, qué está haciendo en estos momentos, a quién quiere usted saludar. Porque hay que disfrutar el fin de semana como tiene que ser, ¿eh? Después de una larga semana de labores, qué mejor manera de disfrutar el fin de semana.
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0: Y nosotros continuamos con...

Villa Estéreo. Los amigos en el área de Soná también se encuentran disfrutando de lo que es la programación. La programación el fin de semana, algo de Soná de salsa.

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1: Que tiene sabor cubano.
0: 32 nos separa de las 3 de la tarde, Colón. Seguimos con la salsita.
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0: Aparece Rey Barreto. Guararé. En esta ocasión en tiempo de salsa. Si te la sabes donde te encuentres, cántalo para más. Cántalo, color.

ricura, sabrosura en el fin de semana. Viene la parte sabrosa de este disco. A usted la suelta y le canta en el oído, mami.

0: Rey Barreto, señoras y señores, la canción Guarare.
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tienes ganas y yo te la tengo también. ¿Y qué lo impide? Cántaselo si le tienes ganas.

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Nadie tuvo tanto tuyo como yo. Oye, espero que haya sido de su total y completo agrado esta mezcla, esta salsa mix.

nadie tuvo tanto tuyo como yo. Era el corito rico de esta canción. Si te la sabes, cántaselo. Dice así.

0: señores, pero que esta tandita de salsa erótica o salsa sensual, como quiera mencionarlo, haya sido de su total y completo agrado, ¿eh? Cortesía de Zona de Salsa, este es su servidor, Regino Holder. Espero que la haya disfrutado. Quiero enviar un reporte de sintonía hasta Omaha, Nebraska. Dice por acá, hasta Omaha, Nebraska, reportando sintonía. Marbella Estéreo, la mejor. Tommy Morales. Gracias, Tommy, por estar en sintonía. Via Reloudio, disfrutando de la programación el fin de semana. A través de la mejor Marbella Estéreo. Gracias, mi hermanazo. Un abrazo. Vámonos con un breve corto comercial. Colón al retornar. Algo de merenguito, ¿qué le parece? Pero no merenguito, eso. Algo de merenguito retro. Retro, retro.
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1: Yo creo que ya. Merengue, merenguito rico, pero merengue sin letra. Escuchado esta. Escúchalo. ¿Cómo dice el corito? Es un qué.
2: 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Es un merengue sin letra. Es un merengue sin letra.
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1: ¿No dijo qué?

hay una tandita de merenguito. Terminando con este tema a cargo del grupo Chene de Panamá.

0: Algo de Grupo Chene de Panamá, señoras y señores. Movimiento. Sabrosura.
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Movimiento. Hay 28 semanas de las 4 de la tarde. Nos inspiramos demasiado. Pasamos la pauta y todo. 4-4-1-10-4-3-10-4-4 Colón. Vámonos con la pausa. Retornamos en breve con más.

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tenemos por acá reporte de sintonía. Dice por acá, señor Reino. Mándame un saludo a Cariomis y Camila hasta Sierra Llorona. Ahí no debe estar como de cumpleaños o algo así, ¿eh? De parte de Francisco Hernández. De parte de tus familiares que te quieren, te aman y te adoran con todo su corazón, ¿eh? Cariomis y Camila. Saludos, buenas tardes. Hacenla súper bien, ¿eh? Esto sigue, color, esto sigue, mucho oído. Música para que lo corees, para que lo bailes, para que lo goces en el fin de semana.

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1: Hay una tandita para recordar esos tiempos de...

Esto sigue, Colón, esto sigue, esto no se detiene. Mucha atención. Estamos en el 441-1043, 1044-6397, 3843. ¡Cántasela! ¡Ella quiere! ¡Quiere chimbilín, mucho chimbilín!

0: 24 minutos nos separan de las 4 de la tarde. Colón, seguimos con la descarga musical en lo que hace el fin de semana a través de la mejor. Esta estación tiene nombre:
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Saludos a toda la persona que en este momento se encuentra a bordo de su unidad móvil de transporte selectivo y colectivo a esta hora. Los que están aprovechando el fin de semana para hacer sus labores sabatinos. En casa limpiando, sacudiendo. Aunque no creo que a esta hora nadie está limpiando, ¿eh? Está limpiando la garganta. ¡Oh, sí! ¡Que no cae nada mal! Y aquí está la Javier. Saludos a los amigos en Carimbo 24 también, en calle 12, Domingo Díaz. Hermanazo Jamal Pelé. Dino.

0: Momento de los salseros, momento del amante de la música latina. Algo de salsa clásica para los salseros de acero en sintonía. En sintonía de la mejor
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0: En otro fin de semana. Viene el mambo, viene el mambo. Suéltala.

Vámonos con esto al retornar, Colón, mucho más. En la programación a través de la mejor Marbella Estéreo en otro weekend. Fin de semana.

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0: Richie Ray Bowie Cruz, señoras y señores, soy tan feliz. ¡Seguimos salseando!
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0: Hay un par de Juliana que yo conozco por ahí.
1: Te sigo esperando.
0: Sí, son malas, ¿eh?
2: Qué mala eres. Qué mala eres, Juliana.
0: Algunas dicen que el destino las hizo así.
2: Qué mala eres, Juliana.
0: La vida las ha hecho así.
3: Escribo esta carta, Julia, para que sepas de mí. Sepas.
0: Yo no la llamaría mala, sino meticulosa. Ya aprendieron de la vida. Tienen que hacer las cosas un poquito más, pensar un poquito más las cosas antes de tomar decisiones. Juliana. Pero eso no solamente para las Julianas, también para los Julián. Los amigos en el área de Santa Rita también en sintonía en lo que es la programación. La programación del fin de semana a través de Marbella Estéreo.

0: de la etnia negra. Nosotros seguimos, señoras y señores, con más de la buena música, más salsita. Más salsita rica a esta hora.
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0: Vamos a complacer con el siguiente tema por acá. Vámonos con esto. Le digo, no quiere parar, no quiere parar el tema. Ahora sí, vámonos con esto.
2: Soy callejero.
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0: Para los callejeros.

quiero saludar a la familia Adames. La familia Adames Ábrego, que se encuentran en Soná. Saludos a Eric, el cumpleañero. Saludos, buenas tardes. Feliz cumpleaños, mi hermanazo. Pásala súper bien, ¿eh?

0: Sabrosura, sabrosura, señores y señores, son las 6 de la tarde. Con 9 minutos de esta mañana hemos llegado a la parte final de la programación. ¡Opa! Gracias, Colón, por la atención dispensada. Se despide Regino Holder. Oye, nos hemos quedado acá, Henry Cura, sabrosura. En la cabina de Marbella Estéreo, llevándote la buena música, lo que es el fin de semana. Por acá se encuentra el manazo del DJ Ñangañaca. Dice que va a ser Ñaca por acá. Ok, así que... chao, chao, pórtese bien. Tenemos que escucharnos el próximo fin de semana. Hagan bien y por el amor de Dios no miren aquí en Colón. Chao, chao. ¡Feliz weekend!
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0: El VIH-Sida está en ascenso en el mundo y nuestra provincia no escapa de esto. El VIH-Sida está en ascenso en el mundo y nuestra provincia no escapa de esta realidad. ¿Sabes por qué? Nuestra inconsciencia.
1: Yo